0: anunciando la buena noticia acerca de su hijo. Algo que siempre pido en oración es que, Dios mediante, se presente la oportunidad de ir por fin a verlos, pues tengo muchos deseos de visitarlos para llevarles algún don espiritual que los ayude a crecer firmes en el Señor. Cuando nos encontremos, quiero alentarlos en la fe, pero también me gustaría recibir aliento de la fe de ustedes. Quiero que sepan, amados hermanos, que me propuse muchas veces ir a visitarlos, pero hasta el momento me vi impedido. Mi deseo es trabajar entre ustedes y ver frutos espirituales, tal como he visto entre otros gentiles. Pues siento una gran obligación, tanto con los habitantes del mundo civilizado como con los del resto del mundo, con los instruidos y los incultos por igual. Así que estoy ansioso por visitarlos también a ustedes, que están en Roma, para predicarles la buena noticia. Pues no me avergüenzo de la buena noticia acerca de Cristo, porque es poder de Dios en acción para salvar a todos los que creen, a los judíos primero y también a los gentiles. Esa buena noticia nos revela cómo Dios nos hace justos ante sus ojos, lo cual se logra del principio al fin por medio de la fe. Como dicen las Escrituras,
1: es por medio de la fe que el justo tiene vida.
0: Pero Dios muestra su ira desde el cielo contra todos los que son pecadores y perversos, que detienen la verdad con su perversión. Ellos conocen la verdad acerca de Dios, porque Él se la ha hecho evidente, pues desde la creación del mundo, todos han visto los cielos y la tierra, por medio de todo lo que Dios hizo. Ellos pueden ver a simple vista las cualidades invisibles de Dios, su poder eterno y su naturaleza divina. Así que no tienen ninguna excusa para no conocer a Dios. Es cierto, ellos conocieron a Dios, pero no quisieron adorarlo como Dios ni darle gracias. En cambio, comenzaron a inventar ideas necias sobre Dios. Como resultado, la mente les quedó en oscuridad y confusión. Afirmaban ser sabios, pero se convirtieron en completos necios. Y en lugar de adorar al Dios inmortal y glorioso, rindieron culto a ídolos que ellos mismos se hicieron con forma de simples mortales, de aves, de animales de cuatro patas y de reptiles. Entonces Dios los abandonó para que hicieran todas las cosas vergonzosas que deseaban en su corazón. Como resultado, usaron sus cuerpos para hacerse cosas viles y degradantes entre sí. Cambiaron la verdad acerca de Dios por una mentira, y así rindieron culto y sirvieron a las cosas que Dios creó, pero no al Creador mismo, quien es digno de eterna alabanza. Amén. Por esa razón, Dios los abandonó a sus pasiones vergonzosas. Aún las mujeres se rebelaron contra la forma natural de tener relaciones sexuales y, en cambio, dieron rienda suelta al sexo unas con otras. Los hombres, por su parte, en lugar de tener relaciones sexuales normales con la mujer, ardieron en pasiones unos con otros. Los hombres hicieron cosas vergonzosas con otros hombres, y como consecuencia de ese pecado, sufrieron dentro de sí el castigo que merecían. Por pensar que era una tontería reconocer a Dios, Él los abandonó a sus tontos razonamientos y dejó que hicieran cosas que jamás deberían hacerse. Se llenaron de toda clase de perversiones, pecados, avaricia, odio, envidia, homicidios, peleas, engaños, conductas maliciosas y chismes. Son traidores, insolentes, arrogantes, fanfarrones y gente que odia a Dios. Inventan nuevas formas de pecar y desobedecen a sus padres. No quieren entrar en razón. No cumplen lo que prometen. Son crueles y no tienen compasión. Saben bien que la justicia de Dios exige que los que hacen esas cosas merecen morir. Pero ellos igual las hacen. Peor aún, incitan a otros a que también las hagan.

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¿Acaso no son todos espíritus servidores enviados para ministrar a favor de los que han de heredar la salvación? Lo voy a repetir. Hebreo 1:14. ¿Acaso no son todos espíritus ministradores, servidores, enviados para ministrar a favor de los que han de heredar la salvación? ¿Qué dice la Biblia? Que los ángeles se gozan cuando un alma viene a los pies de Cristo. Entonces, si ellos se gozan porque uno de ustedes se convirtió al Señor, eso indica que ellos también van a pelear para que usted persevere. Alguien tuvo que entender eso. Si ellos celebran cuando usted se entrega al Señor, ellos también están asignados para pelear que a usted no le pase nada y que usted pueda perseverar en los caminos del Señor. Los ángeles entienden que es un privilegio servir. Y así debemos nosotros como creyentes en la iglesia mirar nuestras posiciones en el reino de Dios. Que servir es un privilegio. Servir es una honra. De hecho, en los cielos hay de todos tipos de rangos, y lo vamos a conocer más adelante. Pero lo que me impresiona es que no importando el rango, ellos sirven. Es decir, que en el cielo nadie busca una posición mejor que otro. Todos buscan servir al mismo Dios.

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1: Hola, yo soy Emilio Reyes. Si has sido abandonado por tus seres queridos, hay promesas de Dios que te ayudarán. Aunque mis familiares me dejen, el Señor me recogerá. El Señor ha dicho, yo estoy contigo todos los días hasta el fin de tus días. En ti, oh Dios, confiarán los que te conocen. Tú, Señor, no desampararás a los que te buscan. Yo, el Señor, nunca me olvidaré de ti. Esfuérzate y ten ánimo. No temas ni tengas miedo, porque el Señor tu Dios es el que va contigo. No te dejará ni te desamparará. El Señor no desamparará a su pueblo por su grande nombre, porque Él te ha hecho parte de su pueblo.
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4: Cuídate de tus propios hijos. Duele decirlo, duele pensarlo, duele aceptarlo, pero a veces es necesario. Te partes el lomo por ellos. Te quedas despierto cuando están enfermos. Trabajas hasta cansarte. Dejas para después tus sueños, tus gustos, tu descanso, todo porque quieres darles algo mejor de lo que tú tuviste. Pero llega un día, sin aviso, sin explicación, en que esos mismos hijos empiezan a alejarse. Ya no llaman, ya no preguntan si comiste, si dormiste, si necesitas algo. Solo aparecen cuando requieren un favor, dinero o cuando están en problemas. Y lo más triste no es la distancia, es escuchar cómo se justifican. Estoy ocupado, no tengo tiempo. Como si el amor de un padre fuera una obligación que ya cumpliste y no algo que hiciste con el corazón en la mano. Olvidan que tú también sientes, que también te duele, que también necesitas un cómo estás, un abrazo, una visita sin motivo. Porque el amor no se demuestra con palabras bonitas, sino estando ahí. Y quien abandona a quien lo crió, por más éxito que tenga, por más dinero que gane, siempre termina con un vacío que no se llena con nada. Por eso, cuida tu paz. No esperes gratitud donde solo has encontrado excusas. Protégete, incluso de esos hijos que un día fueron tu razón para vivir. Porque los golpes que más duelen no vienen de afuera, vienen de la casa. Vienen de quienes un día llamaste mis niños y hoy apenas te recuerdan.
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1: ¿Qué es un adulterio? Sino el ofrecimiento de Satanás diciéndote: la mujer que te ofrezco es mejor que la que Dios te dio. Y la gente pica y adultera. ¿Quién va a creer que alguien es mejor que la mujer de tu juventud, que la mujer que Dios te dio? Vas a vivir vacía, vacío. Los adúlteros viven vacíos, vacías. Pero Satanás les ofreció algo prometiéndoles algo mejor. Y luego viven en desgracia, y luego viven sonriendo por fuera y muertos por dentro, mostrando un jardín por fuera y un cementerio en el interior.
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1: Bendito sea Jehová. Gloria a su nombre santo. Hay mañanas donde sientes que necesitas algo que te sostenga, algo más grande que tus fuerzas. El Salmo 16 te recuerda que Dios mismo es tu herencia, tu copa, tu porción. Hoy entrégale tu día, confía sin reservas y declara con valentía: en Él he confiado y nada me hará caer.

noche sea larga, Él no dejará tu alma en el abandono. Hay esperanza viva en sus manos, porque su fidelidad nunca permite que el justo vea corrupción. Descansa hoy en esa promesa.

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1: Decía Facundo Cabral, la vida no te quita cosas, te libera de cosas. Te alivia para que vueles más alto, para que alcances la plenitud. De la cuna a la tumba es una escuela. Por eso, lo que llamas problemas son lecciones. No perdiste a nadie. El que murió, simplemente se nos adelantó. Porque para allá vamos todos. Además, lo mejor de él, el amor, sigue en tu corazón. No hay muerte, hay mudanza. Y del otro lado te espera gente maravillosa. Gandhi, Miguel Ángel, Whitman, San Agustín, tu abuelo y mi madre. Que creía que la pobreza está más cerca del amor, porque el dinero nos distrae con demasiadas cosas y nos aleja, porque nos hace desconfiados. Hay tantas cosas para gozar y nuestro paso por la tierra es tan corto que sufrir es una pérdida de tiempo. Tenemos para gozar la nieve del invierno y las flores de la primavera, el chocolate de la Perusa, la baguette francesa, los tacos mexicanos, el vino chileno, los mares y los ríos, el fútbol de los brasileños, las mil y una noches, la Divina Comedia, el Quijote, el Pedro Páramo, los boleros de Manzanero y las poesías de Whitman, la música de Mahler, Mozart, Chopin, Beethoven, las pinturas de Caravaggio, Rembrandt, Velázquez, Picasso y Tamayo, entre tantas maravillas. Y si tienes cáncer o sida, pueden pasar dos cosas.
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0: se han negado hoy a adorar la estatua de oro que el rey Nabucodonosor ha mandado construir. El rey babilonio había amenazado con arrojar a un horno de fuego a todos aquellos que se negaran a venerar la estatua. Pero Sadrach, Mesach y Abednego, como son conocidos los jóvenes hebreos, no la adoraron. Unos hombres se dieron cuenta y le dijeron al rey que esos tres hebreos no estaban adorando su estatua. Nabucodonosor mandó a llamar a los tres jóvenes y les dijo: «Voy a darles otra oportunidad para que adoren la imagen. Si no lo hacen, los echaré en el horno de fuego. Ningún dios podrá salvarlos de mí». Ellos le respondieron: «No necesitamos otra oportunidad. Nuestro dios puede salvarnos, y aunque no nos salve, majestad, no vamos a adorar tu estatua». Una noticia está en desarrollo.
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nunca te sueltes de la mano del Señor, aunque la carga sea pesada, aunque la batalla sea dura, resiste. Dios estará contigo y multiplicará tus fuerzas. Solo llénate de fe y sé valiente, porque el Señor te dará la victoria y te elevará a nuevos niveles de gloria.

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1: Saludarte. ¿Tienes algún temor en tu vida? ¿Quizás algo con lo que luchas a diario? Déjame compartir contigo una reflexión que nos dará grandes enseñanzas.
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1: Cerca de Tokio vivía un gran samurái anciano que se dedicaba a enseñar el budismo zen a los jóvenes. A pesar de su edad, corría la leyenda de que era capaz de vencer a cualquier adversario. Cierto día, un guerrero conocido por su total falta de escrúpulos pasó por la casa del viejo. Era famoso por utilizar la técnica de la provocación. El joven e impaciente guerrero jamás había perdido una batalla. Conociendo la reputación del viejo samurái, estaba allí para derrotarlo y aumentar aún más su fama. Los estudiantes de Zen que se encontraban presentes se manifestaron contra la idea, pero el anciano aceptó el desafío. Entonces fueron todos a la plaza de la ciudad donde el joven empezó a provocar al viejo. Arrojó algunas piedras en su dirección, lo escupió en la cara y le gritó todos los insultos conocidos. Durante varias horas hizo todo lo posible para sacarlo de sus casillas, pero el viejo permaneció impasible. Al final de la tarde, ya exhausto y humillado, el joven guerrero se retiró de la plaza. Decepcionados por el hecho de que su maestro aceptara tantos insultos y provocaciones, los alumnos le preguntaron...
3: Son las 9.
4: Con 30 minutos.
1: ¿Tanta indignidad? ¿Por qué no usó su espada, aún sabiendo que podría perder la lucha, en vez de mostrarse como un cobarde ante todos nosotros? El viejo samurái repuso, «Si alguien se acerca a ti con un regalo y no lo aceptas, ¿a quién le pertenece el regalo?» «Por supuesto, ¿a quién intentó entregarlo?», respondió uno de los discípulos. «Pues lo mismo vale para la envidia, la rabia y los insultos», añadió el maestro. «Cuando no son aceptados, continúan perteneciendo a quien los cargaba consigo». Recordemos las palabras de Jesús cuando dijo, «El que es bueno de la bondad que atesora en el corazón produce el bien, pero el que es malo de su maldad produce el mal». ¿Qué pasaría si no cedemos a provocaciones, insultos e intentos de humillación? No podemos cambiar la actitud de los demás, pero podemos elegir no entrar en el juego y no caer en la provocación. ¿Se nos ocurre algún ejemplo de nuestro día a día en donde podamos aplicar las enseñanzas del maestro samurái? Creo que ya es hora de cambiar nuestras actitudes y comenzar a vivir un cristianismo real.

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Bueno, cantando. Vamos a voces.

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0: ¿Sabías que la Biblia dice así?
1: El pastor Almeida te lo dirá.
2: El texto bíblico de hoy.
3: La Biblia dice:
4: Bienaventurado el varón que soporta la tentación, porque cuando haya resistido la prueba, recibirá la corona de vida que Dios ha prometido a los que le aman. Santiago capítulo 1, versículo 12.
5: Así dice la Biblia.
2: Este fue el versículo bíblico de hoy.

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0: Rabí, ¿cuándo llegaste acá?
1: De cierto os digo que me buscáis no por haber visto los milagros, sino porque comisteis el pan y os saciasteis. Trabajad no por la comida que perece, sino por la comida que permanece para vida eterna, la cual el Hijo del Hombre os dará. Porque a este selló Dios el Padre.
2: ¿Qué haremos para poner en práctica las obras de Dios?
1: Esta es la obra de Dios, que creáis en quien Él ha enviado.
3: ¿Qué señal, pues, haces tú para que veamos y te creamos? ¿Qué obra haces? Nuestros padres comieron el maná en el desierto. Como está escrito, pan del cielo les dio a comer.
1: De cierto os digo, no os dio Moisés el pan del cielo, sino mi Padre os da el verdadero pan del cielo. Porque el pan de Dios es aquel que descendió del cielo y da vida al mundo.
4: Señor, danos siempre este pan.
1: Yo soy el pan de vida. El que a mí viene nunca tendrá hambre. Y el que en mí cree no tendrá sed jamás. Pero ya os he dicho que aunque me habéis visto, no creéis. Todo lo que el Padre me da vendrá a mí. Y al que a mí viene, no le echaré fuera. Porque he descendido del cielo no para hacer mi voluntad, sino la del que me envió. Y esta es la voluntad del Padre que me envió, que todo lo que me ha dado no lo pierda, sino que lo resucite en el día postrero. Y esta es la voluntad del que me envió, que todos aquellos que ven al Hijo y creen en Él tengan la vida eterna. Y yo les levantaré en el día postrero.
5: ¿No es este Jesús el hijo de José, cuyo padre y madre nosotros conocemos? ¿Cómo pues ahora dice, del cielo he descendido?
1: No murmuréis entre vosotros. Ninguno puede venir a mí si el Padre que me envió no le trajere. Y yo le levantaré en el día postrero. Escrito está en los profetas, y todos serán enseñados por Dios. Así que todo aquel que ha oído y ha aprendido del Padre viene a mí. No que alguno haya visto al Padre, sino aquel que viene de Dios. Este ha visto al Padre. De cierto os digo, el que cree en mí tiene vida eterna. Yo soy el pan de vida.
6: La radio te informa la hora. Son las 10 en punto.
1: Están muertos. Este es el pan que desciende del cielo para que el que de él coma no muera. Yo soy el pan vivo que descendió de los cielos. Si alguno come de este pan, vivirá para siempre. Y el pan que yo daré es mi carne, la cual daré por la vida del mundo.
7: ¿Cómo puede este darnos a comer su carne?
1: De cierto os digo, si no coméis la carne del Hijo del Hombre, ni bebéis su sangre, no tenéis vida. Quien come mi carne y bebe mi sangre, tiene vida eterna. Y yo le levantaré en el día postrero, porque mi carne verdaderamente es comida, y mi sangre es bebida. El que come mi carne y bebe mi sangre permanece en mí, y yo en él. Así como me envió el Padre viviente, y yo vivo por el Padre, asimismo el que me come también vivirá por mí. Este es el pan que ha descendido de los mismos cielos. No como vuestros padres que comieron el maná y murieron. El que come de este pan vivirá eternamente.
8: Dura es esta palabra. ¿Quién la puede oír?
1: ¿Esto os escandaliza? Pues, ¿qué si vierais al Hijo del Hombre subir a donde estaba primero? El Espíritu es el que da vida. La carne para nada aprovecha. Las palabras que os he hablado son Espíritu y son vida. Pero hay algunos de vosotros que no creen. Por eso os he dicho que ninguno puede venir a mí si no le es concedido por el Padre.

0: ¿También vosotros queréis iros?
1: Señor, ¿a quién iremos? Tú tienes palabras de vida eterna. Y nosotros hemos creído. Y sabemos que tú eres el Cristo, el Hijo del Dios viviente.
0: ¿No os escogí yo a vosotros 12? Y uno es un diablo.
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0: en Efesios capítulo 1, en el versículo 6, en el versículo 12 y en el versículo 14, dice que nosotros hemos sido creados para la alabanza de la gloria de Dios. Y todo lo que hagamos, sea de comida o de bebida, tiene que ser para la gloria de Dios. Entonces yo me voy a vestir para la gloria de Dios. Hermanas se van a vestir para la gloria de Dios cuando vienen al templo, pero también cuando van a una boda, cuando van a un matrimonio. Deben vestirse para la gloria de Dios. Dios no se queda en el templo, Dios está en todas partes.
1: Repite eso de las bodas, porque eso es un...
2: Óyeme, yo casi le iba a decir lo mismo.
1: Porque a mí me llama poderosamente la atención que personas que en los servicios comunes de los domingos vienen vestidas de una forma, el día de la boda piensan que tiene licencia para mostrar lo que el domingo corriente no se atreven a mostrar. ¿Dónde el Espíritu Santo se le salió momentáneamente?
0: Se le salió el Espíritu Santo y, bueno, mira, no solamente eso, sino que ese asunto, hemos tenido que poner reglas en las bodas y hemos tenido que poner estándares de cómo debe ser desde el vestido de la novia, porque a veces tú no sabes ni de dónde mirar a la novia porque está incómodo, pero la novia está enseñando de todo, ¿no? Entonces, no debe de ser. Si vivimos para la gloria de Dios y todo es santo, la manera de vestir también tiene que ser santa. Es una manera de nosotros glorificar al Señor con nuestras vestimentas. Y el hombre tiene que parecer hombre porque él es santo delante de Dios, y la mujer tiene que parecer mujer.
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0: uno se pierda, dijo el Señor, ni uno solo de los que tú me diste, Padre. Pastor, capitán, jefe de mi vida, un día nos llamará capítulo. No te pido, querido.
1: Son las 10.
2: Con 30 minutos.
0: Pero que sí quites aquello que está de más. David, habiendo servido a su propia generación, según la voluntad de Dios, Hechos 13, 36.

0: Hola, ¿qué tal? Te invito en este momento a ir más allá de la meta con Duval Rueda.
1: ¡Yes! ¡Sí!
2: Para encontrar la motivación necesaria para cada día, uno requiere saber qué es lo que le place hacer aunque no le paguen por ello. La verdadera motivación está donde descansa nuestro mayor interés. Todos tenemos limitaciones y dificultades que en ocasiones nos roban nuestro ímpetu. Hagamos las cosas bien o mal. Sin embargo, hacer las cosas que está en nuestras manos de la mejor manera brinda grandes recompensas en el camino del éxito. Las dificultades que vamos a encontrar siempre estarán allí de todos modos. Por eso, no conviene ni sirve poner excusas para estar caídos. Aprender a apartar el yo de nuestras vidas y cambiar intereses egoístas por actitudes fraternas nos ayuda a mantener a flote nuestro entusiasmo. Vivir motivado es el resultado de encontrar un espacio donde podamos explotar nuestro potencial de manera continua. Usted debe estar consciente de que no siempre recibirá una total aprobación de todo por lo que usted es o hace. Pero también es importante saber que debe creer en sus propias potencialidades. Esta actitud podrá mantenerle a flote continuamente. Así que agradezca la reafirmación de los demás, pero no viva solo de ella.
3: ¡Me encanta ver la euforia de multitudes! ¡Qué emoción!
2: La mejor motivación es la que viene de adentro. Es la que autogeneramos desde la actitud de nuestro carácter. La que nace de un espíritu renovado y transformado por la fuerza creadora de Dios. Las personas podemos decidir cómo vamos a reaccionar ante la vida y en qué vamos a basar nuestro bienestar y sentido de valía. El que cree en mí, como dice la Escritura, de su interior brotarán ríos de agua viva.
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1: Un carismático líder que destaca sobre todos los demás. ¿Se está acercando el día del juicio final? Muchos creen que el efecto Nostradamus ya está ocurriendo, pues las antiguas profecías coinciden con los cataclismos más recientes. Pero hay quien considera que el curso de los acontecimientos es irrevocable.
2: Si el destino dependiese de la voluntad del hombre, podríamos cambiarlo. Pero no hay elecciones.
1: La profecía bíblica advierte sobre un anticristo que destruirá la humanidad. Si aceptamos la teoría de que Napoleón y Hitler fueron los dos primeros, ¿qué podría reservarnos el tercero y más astuto de los anticristos? ¿Podría tratarse de una persona real y no simplemente de un concepto simbólico?
2: Según las últimas profecías que condenan la Tierra, nos dirigimos irremediablemente hacia el fin del mundo. Y las profecías siempre se cumplen.
3: Manchado con crímenes, terribles adulterios, gran enemigo de todo el género humano, que será peor que abuelos, tíos y padres, en hierro, fuego, agua, sanguinario e inhumano.
1: Ahora la pregunta es, ¿existe en la actualidad algún dirigente que cumpla con los criterios expuestos en estas profecías? Los críticos señalan que prácticamente todos los líderes mundiales han sido acusados de coincidir con el perfil del anticristo. Pero eso dependía de lo que era popular o no en esa época concreta.
3: El perfil de este individuo cambia con el tiempo, prácticamente cada década. En los años 70, lo más probable habría sido identificar al anticristo con alguien como Henry Kissinger.
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5: A pesar de las dificultades, por décadas hemos confiado en Dios porque...

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0: Génesis capítulo 11, verso 6 dice:
1: y dijo Jehová,
0: he aquí el pueblo es uno,
1: y todos estos tienen un solo lenguaje,
0: y han comenzado la obra, y nada les hará desistir ahora de lo que han pensado hacer. Oiga lo que dijo Jehová: el pueblo es uno. La palabra hebrea ahí es que significa son uno solo, están unidos, están entrelazados. O sea que cuando Dios miró la obra de la torre de Babel, Dios dijo: ¿qué vamos a hacer? Porque ellos tienen un mismo lenguaje, tienen una misma visión, están unidos en un propósito. Y yo creo que la iglesia hoy en día debiera de copiar de las personas que estaban en la torre de Babel y decir: nosotros vamos a hablar un mismo lenguaje en esta iglesia. Wow, vamos a construir el propósito de Dios. Vamos a hablar un mismo lenguaje. Vamos a tener una viva visión. ¿Y cuál era la visión? Construir a ellos la torre de Babel. ¿Y cuál es la visión que tiene la iglesia? Construir para que la gente suba, para que la gente se salve. No, pero la visión que tiene la iglesia hoy en día es otra. Esta gente que no eran seres sobrenaturales, no eran arcángeles, ni eran querubines, eran hombres y mujeres, igual que usted, igual que yo. ¿Sabe qué? Ellos dijeron: vamos a unirnos, vamos a construir una torre que llegue al cielo. Y el mismo Dios testifica. ¿Usted sabe lo que el mismo Dios testificar? Ellos son uno, ellos están entrelazados, son uno solo, tienen un mismo lenguaje. ¿Usted se imagina a Dios en el cielo diciendo: wow, pero esta iglesia es una? ¿Esta iglesia tiene un mismo lenguaje? Dios mío, Padre, ¿para dónde que vamos? ¿Para arriba? Pues vamos a unirnos. Porque en este tiempo, y lo voy a decir claramente, no hay una cosa que esté cargando más los hombros de un pastor. Gente dentro de la iglesia que le hacen la guerra a la visión que Dios le puso a él en el hombro. Yo creo que si tú no estás de acuerdo con la visión que Dios le puso al pastor, entonces dile a Jehová que te llame y que te ponga una iglesia.
2: Mírelo cómo se quedan callados.
0: Porque yo creo que este negocio es de Dios. Yo creo que la iglesia es del Señor. Y yo creo que a cada hombre y a cada mujer Dios deposita una visión en el corazón y le dice: esto es lo que vamos a hacer en este lugar. Entonces, si Dios me permite unirme a ese equipo, si Dios me permite unirme a ese team, ¿qué es lo que yo tengo que hacer? Decir: pastor, ¿cuál es la visión de la iglesia? Me voy a unir a la visión. Lamentablemente hoy no tenemos una iglesia así. Hoy tenemos una iglesia fraccionada y dividida, con muchas visiones y con mucha cabeza. Este pueblo de la Torre de Babel, yo no sé cómo fue. Yo lo que sé, que se paró un hombre, y en eso eran los tiempos de Nimrod, el gran cazador, y ellos comenzaron a hacer la Torre de Babel. Ahora, lo que sí yo sé, y la Biblia me revela, es que dice que el pueblo era uno solo. Ay, cuando la iglesia es una sola. Ay, cuando la iglesia no está dividida. Ay, cuando la iglesia no tiene diferente parecer y hablan un solo lenguaje. Porque hay gente que el pastor dice algo y ellos dicen otra cosa en el altar. Y hay como 500 doctrinas en una misma iglesia.
2: Se dañó el mensaje ahora.
0: ¿Cómo 500 doctrinas? No, porque esto es mi parecer, vamos a hacerlo de esta forma. ¿Usted cree que la gente de la Torre de Babel estaba poniendo ladrillo a lo loco? La gente de la Torre de Babel ponía un ladrillo donde la gente que lo dirigía le decía que lo pusiera. Y hoy en día la iglesia tiene que entender esto. La Biblia es rica. Oiga bien, la Biblia está todo lo que nosotros, la iglesia, necesitamos para triunfar. Hay gente que está buscando cosas, oiga bien, y están lejos de la realidad y quieren echar su iglesia para adelante. Yo creo que una iglesia unida, como dice el Salmo 133, mira cuán bueno y cuán delicioso es habitar los hermanos juntos en armonía, porque allí envía Jehová bendición y vida eterna. Lo más grande, lo que conquista el cielo, lo que pisotea el infierno, lo que hace correr a los demonios, se llama la armonía en una iglesia, se llama la unidad en una iglesia, se llama la unidad en el pueblo de Dios.
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0: Buenos días.
1: Buenos días.
2: ¿Cómo estás? María.
0: La juventud.
1: Seguro.
0: Sí, señor.
1: Seguro que
0: sí. Buenos días, juventud.
1: Bueno. ¿Qué quiere que le haga, señor? ¿Qué quiere que le haga?
0: Lo mismo. Hazme lo mismo.
1: Eso mismo.
0: Chiquita,
1: seguro. Adelante.
0: Gallito, ¿cómo están?
2: ¿Y cómo está la maíz tuya?
1: Señor. Señores, no empecemos, muy temprano.
0: Que siempre es él.
1: Pero siéntese, señores. Y no mueve el casco que lo voy a cortar.
2: Se corte.
3: Turitano.
0: Ahí está el caco.
3: Turitano.
0: Dito, tan buena maíz que tiene.
2: Estamos pelados. No hay nada.
3: Papi.
2: No hay nada.
3: Papo, yo no vengo
2: no
3: a pedir,
2: nada, no
3: vengo
2: hay
3: a
2: nada.
3: Pedir, yo no vengo a pedir, yo...
2: Sigue con el mismo plan de vida.
3: Yo no vengo a pedir, yo tengo algo para vender aquí, yo tengo aquí melaza.
1: ¿Qué
3: esto
1: tiene?
3: Es melaza.
1: ¿Qué tiene ahí,
2: sí.
1: ¿Qué tiene?
3: Los CD de Bicosí.
2: ¡Pirateao!
1: Mira.
3: Papo, sí.
2: ¡Pirateao!
1: Bueno,
3: que...
2: Si eso yo lo veo, que eso lo hacen en el Interflex.
0: En el internet, viejo bujo.
3: Este don no sabe lo que está hablando. Siempre está hablando.
2: Que sea.
3: No te metes en lo mío, papi, no te metes en lo mío.
2: Después de Bicosí.
3: ¿Qué pago?
2: No te cato.
1: Señor, por favor, es un cliente respetado.
3: Mira,
1: de aquí
3: me van a
1: no
3: comprar,
1: eso,
3: me
1: señor.
3: Van a comprar o no sí, me van a comprar. Me van a comprar o no me van a comprar. La cinquillo.
1: $1 le puedo dar.
3: Son buenos.
0: Ese muchachito bizcochín fue que cogieron indurenga, ¿eh?
2: Bicosí. Bicosí, ¿qué se dice? Me metieron una condena como de 10 años. Está bien apagado.
1: Sí, está preso el tipo.
0: Dios, Bicosí.
4: Bueno, buen día.
1: Dios, míralo ahí.
4: ¿Qué pasa, papá? ¿Todo bien?
1: Hey, ¿qué hace?
4: Buena.
0: ¿Todo bien?
1: ¿Cómo está, caballero?
4: Gallito, ¿qué hace?
2: Y defendiéndote aquí.
5: ¿Y qué defendiéndote? No murmures de los demás, especialmente cuando están ausentes. No juzguéis para que no seáis juzgado, porque con la misma vara con que tú mides, te volverán a medir. El que a espada mata, a espada morirá. Recordemos las palabras de Cristo cuando dijo: un mandamiento nuevo os doy, que os améis unos a otros.
6: Encrucijada de tres continentes, Israel se extiende desde sus costas del Mediterráneo hasta los desiertos del Negev. Una mezcla de naturaleza, ingenio y armonía. Pocos lugares ofrecen tanto por kilómetro cuadrado para sostener el espíritu. Una tierra de contrastes, de diversidad de pueblos y gentes, llena de ciudades y lugares que cambiaron el rumbo de la historia, como Jerusalén, la Eterna, así como de lugares sorprendentes y dinámicos que conforman el Israel moderno, como Tel Aviv, lugar de hermosos paisajes, llenos de colores, desde la pintoresca Galilea hasta las arenas del desierto de Judea. Exploremos juntos y descubramos algunos de los datos más interesantes y extraordinarios de Israel. La agricultura y el Valle de Jezreel. La agricultura en Israel es la historia exitosa de una lucha incansable contra las adversidades y la escasez. Desde la fundación de comunidades agrícolas como los kibbutzim y los moshavim a principios del siglo XX, hasta la aplicación de la tecnología más avanzada a la producción agrícola, logrando la creación de semillas resistentes a plagas y a sequías, la generación de especies adaptadas a desiertos o a aguas salinas, la utilización en agricultura de aguas desalinizadas y recicladas, el riego por goteo y administrado por sistemas computacionales inteligentes, entre muchos otros logros que han hecho de Israel una potencia a nivel internacional en el campo de la investigación y la tecnología agrícola. Quizá para comprender visiblemente este milagro, el mejor lugar es el desierto del Negev, que milagrosamente ha reverdecido. En el norte encontramos también el Valle de Jezreel, una planicie verde cubierta por campos cultivados con trigo, sandía, melón, naranjas, entre muchos otros cultivos. El Valle de Jezreel, conocido también como Armagedón, al ser el único paso entre montañas que conducía las caravanas desde el oriente hacia el Mediterráneo, ha presenciado muchas batallas en la historia. Desde las guerras de Israel contra los cananeos, lideradas por la profetisa Débora, o las dirigidas por el juez Gedeón, pasando por la muerte del primer rey de Israel, Saúl, quien al igual que su hijo, perdió la vida en el monte Gilboa, uno de los montes que dominan este valle. Otro de los montes célebres que dominan el valle es el monte Tabor, el sitio tradicionalmente identificado como el lugar en el que el Señor Jesucristo fue transfigurado.
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1: Mi amigo Marcos David Villalta, de nacionalidad tica y quien reside en Estados Unidos, me envió una reflexión que comparto contigo. Él cita inicialmente la situación del apóstol Pablo narrada por el médico Lucas en su segundo libro de los Hechos en el capítulo 21, cuando Pablo regresaba de su tercer viaje misionero y la cálida manera como fue tratado por los demás hermanos en la fe que encontró por donde iba. En medio de todo esto, Pablo parece enfilar su ministerio hacia otro nivel mayor. Los líderes son gente de acción y usualmente están moviéndose. Pero los grandes líderes también saben cuándo es tiempo de pasar la página y avanzar a algo más. Pablo disfrutó una buena semana con los demás discípulos. En esta corta frase de «cumplidos aquellos días, salimos», el apóstol ayuda a todos los líderes siervos a darse cuenta que necesitan saber cuándo es tiempo de seguir adelante. Es tiempo de avanzar a lo siguiente cuando quedarse nos aparta de cosas mejores. Pablo estaba haciendo cosas buenas con los discípulos, les enseñó los motivos y los fortaleció, pero también se dio cuenta que si se quedaba así, nunca llegaría a Jerusalén y esa era su misión. Es tiempo de avanzar a lo siguiente cuando los resultados decaen. Durante su estancia, Pablo escuchó voces que lo instaban a no ir a Jerusalén. Pareciera que sabía que el quedarse ahí no iba a prosperar en su anhelo. Es tiempo de avanzar a lo siguiente cuando el quedarse impide el crecimiento de otros. La visita de Pablo tuvo como propósito motivar y edificar a los líderes en Tiro. Esta es una de las tareas más significativas para cualquier líder siervo. Avanzar a lo siguiente no siempre es fácil. A menudo implica dejar la seguridad de lo que conocemos o un lugar de confort.
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1: No hay lugar más alto que tu presencia, Señor. No hay descanso más profundo que reposar en ti. El alma puede buscar muchas cosas, puede correr, puede llenarse de ruido, pero solo encuentra plenitud cuando llega a tu casa, cuando entra en tu presencia.

0: gracias, Señor.
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1: ¿Crees que las personas pueden ser cristianas y seguir otras religiones? La mezcla de religiones es cada vez más común. ¿Qué dice la Biblia acerca de esta mezcla de tradiciones espirituales? Primero, la Biblia enseña que hay un Dios verdadero y debemos de servirle a Él y solamente a Él. Una persona puede venir de un fondo religioso en particular, pero solo podemos servir a un Dios. Segundo, no podemos servir dos amos. Según Jesús, amaremos a uno y odiaremos al otro. No podemos dividir nuestra lealtad para decir que adoramos a Dios y a otra deidad. La Escritura no puede permitir una mezcla con otras religiones. Debemos elegir a quién Dios serviremos. Yo diría, sirvamos al único Dios verdadero, el cual se revela en la Biblia.
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4: Encrucijada de tres continentes, Israel se extiende desde sus costas del Mediterráneo hasta los desiertos del Negev. Una mezcla de naturaleza, ingenio y armonía. Pocos lugares ofrecen tanto por kilómetro cuadrado para sostener el espíritu. Una tierra de contrastes, de diversidad de pueblos y gentes, llena de ciudades y lugares que cambiaron el rumbo de la historia, como Jerusalén, la Eterna, así como de lugares sorprendentes y dinámicos que conforman el Israel moderno, como Tel Aviv, lugar de hermosos paisajes, llenos de colores, desde la pintoresca Galilea hasta las arenas del desierto de Judea. Exploremos juntos y descubramos algunos de los datos más interesantes y extraordinarios de Israel. Los idiomas en Israel. En Israel se hablan múltiples lenguas, como el yiddish, el francés, el español, el ruso, el inglés y el árabe, debido a la diversidad de su población, pero el hebreo es la principal lengua utilizada en los negocios cotidianos. Por cierto, los billetes israelíes destacan por incluir el sistema Braille para ayudar a los no videntes a identificarlos. El hebreo se transformó a finales del siglo XIX y principios del siglo XX para adecuarse a la comunicación cotidiana, con la creación de nuevas palabras y expresiones y la adaptación de las estructuras gramaticales al uso moderno. La creación de Ulpanim, escuelas especiales de idiomas, ayudó a los inmigrantes a aprender hebreo, que se convirtió en un símbolo de la unidad nacional en el recién formado Estado de Israel. A pesar de su dificultad, con la ausencia de vocales en el alfabeto hebreo y las diferencias en el uso de los verbos entre hombres y mujeres, así como su escritura de derecha a izquierda, el hebreo se ha convertido en una lengua viva y próspera en Israel.
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0: ¿Sabías que la Biblia dice así?
1: El pastor Almeida te lo dirá.
2: El texto bíblico de hoy.
3: La Biblia dice:
4: Bienaventurado el hombre que puso en Jehová su confianza, y no mira a los soberbios, ni a los que se desvían tras la mentira. Salmo capítulo 40, versículo 4.
5: Así dice la Biblia.
2: Este fue el versículo bíblico de hoy.

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2: Hoy presentamos
3: el Evangelio según Juan, capítulo 11.
4: Un hombre llamado Lázaro estaba enfermo. Vivía en Betania con sus hermanas María y Marta. María era la misma mujer que tiempo después derramó el perfume costoso sobre los pies del Señor y lo secó con su cabello. Su hermano, Lázaro, estaba enfermo. Así que las dos hermanas le enviaron un mensaje a Jesús que decía:
5: Señor, Señor, tu querido amigo está muy enfermo.
4: Cuando Jesús oyó la noticia, dijo:
6: La enfermedad de Lázaro no acabará en muerte. Al contrario, sucedió para la gloria de Dios, a fin de que el Hijo de Dios reciba gloria como resultado.
4: Aunque Jesús amaba a Marta, a María y a Lázaro, se quedó donde estaba 2 días más. Pasado ese tiempo, les dijo a sus discípulos:
6: Volvamos a Judea.
4: Pero sus discípulos se opusieron diciendo:
7: Rabí, hace solo unos días la gente de Judea trató de apedrearte. ¿Irás allí de nuevo?
6: Cada día tiene 12 horas de luz. Durante el día, la gente puede andar segura y puede ver porque tiene la luz de este mundo. Pero de noche se corre el peligro de tropezar, porque no hay luz. Nuestro amigo Lázaro se ha dormido, pero ahora iré a despertarlo.
7: Señor, si se ha dormido, pronto se pondrá mejor.
4: Ellos pensaron que Jesús había querido decir que Lázaro solo estaba dormido, pero Jesús se refería a que Lázaro había muerto. Por eso les dijo claramente:
6: Lázaro está muerto. Y por el bien de ustedes, me alegro de no haber estado allí, porque ahora ustedes van a creer de verdad. Vamos a verlo.
4: Tomás, al que apodaban el gemelo, les dijo a los otros discípulos:
8: Vamos nosotros también y moriremos con Jesús.
4: Cuando Jesús llegó a Betania, le dijeron que Lázaro ya llevaba 4 días en la tumba. Betania quedaba solo a unos pocos kilómetros de Jerusalén, y mucha gente se había acercado para consolar a Marta y a María por la pérdida de su hermano. Cuando Marta se enteró de que Jesús estaba por llegar, salió a su encuentro, pero María se quedó en la casa. Marta le dijo a Jesús:
5: Señor, si tan solo hubieras estado aquí, mi hermano no habría muerto. Pero aún ahora, yo sé que Dios te dará todo lo que pidas.
6: Tu hermano resucitará.
5: Es cierto, resucitará cuando resuciten todos, en el día final.
6: Yo soy la resurrección y la vida. El que cree en mí vivirá aún después de haber muerto. Todo el que vive en mí y cree en mí jamás morirá. ¿Lo crees, Marta?
5: Sí, Señor. Siempre he creído que tú eres el Mesías, el Hijo de Dios, el que ha venido de Dios al mundo.
4: Luego Marta regresó a donde estaba María y los que se lamentaban. La llamó aparte y le dijo:
5: El maestro está aquí y quiere verte.
4: Entonces María salió enseguida a su encuentro. Jesús todavía estaba fuera de la aldea, en el lugar donde se había encontrado con Marta. Cuando la gente que estaba en la casa consolando a María la vio salir con tanta prisa, creyeron que iba a la tumba de Lázaro a llorar, así que la siguieron. Cuando María llegó y vio a Jesús, cayó a sus pies y dijo:
9: Señor, si tan solo hubieras estado aquí, mi hermano me habría muerto.
4: Cuando Jesús la vio llorando y vio a la gente lamentándose con ella, se enojó en su interior y se conmovió profundamente.
6: ¿Dónde lo pusieron?
10: Señor.
11: Señor, ven a verlo.
10: Ven a verlo.
12: Ven a verlo.
4: Entonces Jesús lloró. La gente que estaba cerca dijo:
13: miren cuánto lo amaba.
4: Pero otros decían:
14: este hombre sanó a un ciego. ¿Acaso no podía impedir que Lázaro muriera?
4: Jesús todavía estaba enojado cuando llegó a la tumba, una cueva con una piedra que tapaba la entrada.
6: Corran la piedra a un lado.
4: Entonces Marta, la hermana del muerto, protestó:
5: Señor, hace 4 días que murió. Debe haber un olor espantoso.
6: ¿No te dije que si crees, verás la gloria de Dios?
4: Así que corrieron la piedra a un lado. Entonces Jesús miró al cielo y dijo:
13: Padre, gracias por haberme oído. Tú siempre me oyes, pero lo dije en voz alta por el bien de toda esta gente que está aquí, para que crean que tú me enviaste.
4: Entonces Jesús gritó:
13: Lázaro, sal de ahí.
4: Y el muerto salió de la tumba con las manos y los pies envueltos con vendas de entierro y la cabeza enrollada en un lienzo. Jesús les dijo:
6: quítenle las vendas y déjenlo ir.
4: Al ver lo sucedido, muchas de las personas que estaban con María creyeron en Jesús. Pero otros fueron a ver a los fariseos para contarles lo que Jesús había hecho. Entonces los principales sacerdotes y los fariseos convocaron al Concilio Supremo.
15: ¿Qué vamos a hacer? Sin duda ese hombre realiza muchas señales milagrosas. Si lo dejamos seguir así, dentro de poco todos van a creer en él. Entonces el ejército romano vendrá y destruirá tanto nuestro templo como nuestra nación.
4: Caifás, quien era el sumo sacerdote en aquel tiempo, dijo:
16: ¡No saben de qué están hablando! ¿No se dan cuenta de que es mejor para ustedes que muera un solo hombre por el pueblo y no que la nación entera sea destruida?
4: No dijo eso por su propia cuenta. Como sumo sacerdote en aquel tiempo, fue guiado a profetizar que Jesús moriría por toda la nación. Y no solo por esa nación, sino que también moriría para congregar y unir a todos los hijos de Dios dispersos por el mundo. Así que, a partir de ese momento, los líderes judíos comenzaron a conspirar para matar a Jesús. Como resultado, Jesús detuvo su ministerio público entre la gente y salió de Jerusalén. Fue a un lugar cercano al desierto, a la aldea de Efraín, y se quedó allí con sus discípulos. Ya faltaba poco para la celebración de la Pascua judía. Y mucha gente.
17: La radio te informa la hora. Son las 12 en punto.
4: Para participar en la ceremonia de purificación previa al comienzo de la Pascua. Seguían buscando a Jesús. Pero mientras estaban en el templo, se decían unos a otros:
18: ¿qué les parece? No vendrá para la Pascua, ¿verdad?
4: Mientras tanto, los principales sacerdotes y los fariseos habían dado órdenes públicamente de que cualquiera que viera a Jesús avisara enseguida para que ellos pudieran arrestarlo.

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Bendito sea el Señor Jesucristo. Moisés no entró a la tierra prometida. No pudo entrar el pueblo tampoco, mucho menos. Pero hay algo más sobre eso que veremos luego. Tranquilo, mi alma te alaba, Jesús. Ahora, los que estamos aquí ahora, todos tenemos un reto gigante de obediencia hacia Dios. Y la mayor parte de la humanidad aquí abajo, incluyendo montones evangélicos, están en desobediencia. Pero el reto grande, el reto gigante de desobediencia, es que Dios demanda que toda la humanidad acepte un Salvador que Él envió a librarnos de la condenación. Y el reto grande para todos los seres humanos es aceptar a Jesucristo como Salvador. Y usted lo acepta o lo rechaza. Si lo acepta, entra en la obediencia de Dios. Si lo rechaza, usted ha desechado a Dios. Lo ha desechado, lo ha despreciado. Después que Él envió a su propio hijo a morir por usted, usted prefiere una religión muerta, o prefiere la tradición de papá y mamá, o prefiere la hechicería, la brujería, el clamor a los muertos, o la idolatría de ídolos muertos, mudos y paralíticos. Está desechando a Dios, le está dando la espalda a Dios, como hizo Moisés. ¿Y qué le pasó a Moisés? No entró en la tierra prometida. Usted tampoco entrará en la tierra prometida jamás, porque solamente hay uno, Cristo Jesús, que lleva a la tierra prometida a los que le obedecen. ¡Alabado sea Dios! ¡Bendito sea su nombre!

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mundo habla de paz, pero ignora la verdad. Primera de Tesalonicenses, capítulo 5, versículo 3. Cuando digan paz y seguridad,

0: Amén.
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2: Aunque todo se mueva, aunque el mundo cambie, hay un lugar donde nada se sacude. La presencia de Dios. Ahí, todo permanece en paz.

0: Cuídate.
1: ¿De qué color es este lapicero?
2: Rojo.
1: ¿Sabías que en las escuelas de los Estados Unidos el color rojo será ilegal?
2: ¿Los bolígrafos rojos serán ilegales? ¿Y por qué?
1: Porque el color rojo es estresante. Estresa a los niños cuando miran el color rojo en sus notas y estresa a los padres.
2: No había pensado en que el color rojo fuera asociado con malas notas o con estrés. Pero cuando piensas en el precio que Jesús pagó por nuestra salvación, entonces el color rojo sí puede ser considerado estresante.
1: ¿De qué hablas?
2: Con morir Jesús en la cruz nos estaba diciendo que nos ama, y lo dijo fuerte y claro al escribirlo en rojo, el color de su propia sangre. Nuestra palabra para hoy es sangre. Para el perdón de pecados se requiere derramamiento de sangre. Jesús murió físicamente para que tú y yo no tuviéramos que morir espiritualmente.
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0: Hoy tenemos el caos de los títulos y de las posiciones. Nadie quiere ser llamado pastor, un simple pastor o un simple evangelista. Ahora todo el mundo es apóstol. Nadie quiere ser llamado pastor, un simple pastor. Tres calidades de un apóstol. Si no la tiene, no lo es. Primero, tiene que haber visto al Señor Jesucristo. La mayoría de ellos, o si no todos, no han visto al Señor Jesucristo. Segundo, tiene que tener los nueve dones, como el apóstol Pablo. Ninguno de ellos, absolutamente nadie en Chile, tiene los nueve dones. Nadie, porque si tuviera los nueve dones, Chile estaría bajo un fuego del poder del Espíritu Santo extraordinario. Entonces, no son apóstoles. Y tercero, tienen que ser pioneros, fundadores de iglesia. No son pastores. Si no ha visto al Señor Jesucristo, si no tiene los nueve dones y no es pionero, no es apóstol. No se debe usar la palabra apostelo en el griego. Apóstol, ser solamente enviado. Un misionero es diferente. Un misionero es distinto. Entonces no son apóstoles. Es como Pablo decía, los falsos apóstoles de Cristo. Como el Señor Jesucristo dijo a una de las iglesias del Apocalipsis, se dicen apóstoles, pero son una sinagoga de Satanás. Son una sinagoga de Satanás. Hombres orgullosos, hombres prepotentes, verdaderos hijos del diablo, que están para destruir a la iglesia y a la iglesia a nivel mundial. Todos quieren ser apóstol. El apostolitis, eso no existe, eso no es bíblico, eso no está en la escritura. Eso es producido por el ego, por la arrogancia y por la prepotencia. Somos pastores, evangelistas, maestros, misioneros. Oh, somos hombres que caminamos humildemente delante de Dios.
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0: 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Encrucijada de tres continentes, Israel se extiende desde sus costas del Mediterráneo hasta los desiertos del Negev, una mezcla de naturaleza, ingenio y espiritualidad, lugar de hermosos paisajes llenos de colores, mares y puertos, iglesias y monasterios, fortalezas y vestigios. Israel es un tesoro de paisajes épicos, de diversidad de pueblos y gentes, lleno de ciudades y pueblos que cambiaron el rumbo de la historia. Exploremos juntos y descubramos algunos de los datos más interesantes y extraordinarios de Israel. La Franja Costera. Un lugar que nos ofrece un espectacular viaje a través de impresionantes paisajes, desde una rica historia hasta una vibrante vida moderna. Comenzando nuestro recorrido por Tel Aviv, una auténtica ciudad turística mediterránea y que representa la cara moderna del Estado judío. Cerca de allí encontramos Jaffa, también conocida como Yafo, una antigua ciudad portuaria y uno de los puertos más antiguos del mundo, con una rica historia que se remonta a siglos atrás, incluso desde los tiempos bíblicos, entonces llamada Joppe, conocida por ser el puerto de salida del profeta Jonás y el lugar donde el apóstol Pedro recibió la visión para que los gentiles fueran admitidos dentro de la iglesia. Más al norte encontramos Cesarea Marítima, una espléndida ciudad que construyó Herodes el Grande sobre el emplazamiento de un antiguo puerto fenicio y la dedicó a Augusto César, el emperador romano. La mayoría de los principales lugares de interés se encuentran en el Parque Nacional de Cesarea, que alberga un imponente...
1: La radio te informa la hora. Es la una en punto.
0: Puerto antiguo. Más al norte encontramos la cordillera del Carmelo, que se ramifica hacia el noroeste desde las montañas centrales de Shomron o Samaria y terminan en el Mediterráneo, ofreciendo una de las perspectivas más sublimes de la tierra, el mar y el cielo en la tierra de Israel. Escenario de grandes eventos bíblicos, como la gran victoria entre el profeta Elías sobre los profetas de Baal. En la actualidad, a los pies del Monte Carmelo encontramos Haifa, la tercera ciudad de Israel y un modelo de coexistencia, un lugar donde judíos, musulmanes y cristianos conviven en perfecta armonía. Finalmente, más al norte, encontramos la ciudad de Acre, un puerto estratégico ubicado en una amplia bahía que durante un poco más de 100 años constituyó la puerta de acceso para todos los peregrinos que llegaban a Tierra Santa. Cuando Ricardo Corazón de León la convirtió en la capital del reino cristiano, hasta que cayó nuevamente en manos de los musulmanes en el año 1291 después de Cristo.
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0: Aunque el mundo se goza en el pecado, nosotros nos gozamos en Cristo. Pues Él dijo: mi paz os dejo, mi paz os doy, no como el mundo os la da, yo te la doy. ¿Qué tal? Yo soy Almeida, educando.
1: ¿Ha tratado de evitar la persecución por ser cristiano? Hay maneras de lograrlo. Puede permanecer callado cuando debería representar a Cristo y proclamar el Evangelio. O puede aceptar los estándares del mundo, reírse cuando escuche sus bromas, gozarse en su entendimiento y sonreír cuando ellos se burlen de Dios. Si usted no confronta al pecado, o si la gente no sabe a quién representa usted, quizá pueda evadir la persecución, pero perderá el gozo de agradar a Cristo. Si usted vive una vida piadosa, sentirá el calor de la reacción y el rechazo del mundo. Pero Dios le dará la gracia para sostenerse en cada prueba.

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1: Todos hemos perdido algo alguna vez. Ricardo y su familia perdieron al abuelo.
2: No solo fue el momento de la muerte, sino el proceso de la enfermedad. Él lo trajimos a nuestra casa junto con mi suegra para ayudar a atenderles, a protegerlos. Y él entró en un proceso de enfermedad, asunto neurológico, y fue una enfermedad degenerativa irreversible. Todo el proceso que conllevó de médicos y obviamente el dolor de verle a él, mi esposa, mi suegra, mis hijos, yo mismo, verle cómo fue disminuyéndose, minimizándose hasta que partió.
1: El apoyo mutuo fue la clave para vivir el duelo.
2: Definitivamente estar juntos, lo pudimos enfrentar en oración, yendo a la palabra, orando juntos, y esto pues realmente conllevó al final que se fortaleciera nuestra fe, se fortaleciera nuestra relación los unos con los otros y pudiéramos hacer frente a este proceso de pérdida familiar.
1: Enfrentar la pérdida del abuelo en la unidad de la familia es un arma poderosa para sobreponerse. Los profesionales aseguran que una manera de sobrellevar el duelo es apoyar y apoyarse en los otros miembros de la familia. Hablar sobre la pérdida entre padres e hijos, nietos y el otro abuelo o abuela que aún vive ayuda a cada uno a desfogar su tristeza, aceptar sus sentimientos y a procesarlos. Aun si no hay palabras, el estar presente y brindarse compañía mutua es una manera de apoyarse. Además, hablar sobre quién partió es una forma de honrar su memoria. Y el apoyo es completo cuando se recurre a Dios. Su palabra dice, Dios es nuestro amparo y nuestra fortaleza, nuestra ayuda segura en momentos de angustia.
3: Hoy llegué como de costumbre de mi trabajo a casa, cansado y agobiado por lo duro que es. Y al primero en encontrar fue a mi hijo, quien con una sonrisa de oreja a oreja me dijo, hola papá, ¿quieres jugar conmigo? Hoy no, hijo. Vengo muy cansado. Al llegar la noche nuevamente mi hijo me dijo, papi, ¿vemos la tele juntos? No, hijo, es tarde y tengo que dormir. A la mañana siguiente, después del desayuno, mi hijo me volvió a preguntar, oye papá, ¿tienes un minuto para revisar mi tarea? No, hijo, no tengo tiempo, que lo haga tu madre. Ya es tarde y no quiero fallar en mi trabajo. Mientras manejaba rumbo a mi trabajo me decía, yo trabajo duro para un bienestar para mi familia y quiero que mi hijo sea igual a mí cuando crezca. Al pasar los años, el señor se jubiló y un día estaba sentado en la sala de su casa. Llegó su hijo de la escuela y le dijo, hola hijo, ¿podemos comer juntos? No papá, lo siento, voy a salir con mis amigos. Más tarde, en televisión salía su programa favorito del muchacho y una vez más le preguntó a su hijo, oye hijo, ¿podemos ver juntos la tele? No puedo, papá. Tengo que estudiar porque mañana tengo examen. Al otro día, el papá se arregló para invitar a su hijo a que fueran juntos a cenar. Y la respuesta ya se la han de imaginar. Lo siento, papá. Hoy salgo con mi novia y no te puedo acompañar. Una de mis más grandes metas cuando joven era que mi hijo fuera como yo. Y saben, creo que lo conseguí. Es idéntico a como yo fui con él.
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10: Es la 1
1: con 30 minutos.
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1: El pastor Almeida te lo dirá.
2: El texto bíblico de hoy.
3: La Biblia dice:
4: algunos, a la verdad, predican a Cristo por envidia y contienda, pero otros de buena voluntad. Los unos anuncian a Cristo por contención, no sinceramente. ¿Qué pues? Que no obstante, de todas maneras, o por pretexto o por verdad, Cristo es anunciado. Filipenses capítulo 1, versos del 15 al 18.
5: Así dice la Biblia.
2: Este fue el versículo bíblico de hoy.
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2: Hoy presentamos
3: El diluvio y los días de Noé.

120 años antes del diluvio, el Señor contó su propósito a Noé por medio de un ángel y le ordenó construir un arca. Mientras la construía, Noé tenía que predicar que Dios iba a traer sobre la tierra un diluvio para destruir a los impíos. Aquellos que creyeran el mensaje y se preparasen para este acontecimiento, arrepintiéndose y reformándose, obtendrían el perdón y serían salvos. Dios dio a Noé las dimensiones exactas del arca e instrucciones explícitas acerca de todos los detalles para su construcción. La sabiduría humana no habría podido idear una construcción de semejante resistencia y durabilidad. Dios fue el diseñador y Noé el maestro constructor. Tenía 3 pisos de altura y una puerta en uno de los lados. La luz entraba por la parte superior y las distintas secciones estaban dispuestas de forma que todas estaban iluminadas. El material que se empleó en la construcción del arca fue el ciprés o madera de gofer, que resistiría al deterioro durante cientos de años. La construcción de esta inmensa estructura fue un proceso lento y laborioso. El arca por sí misma no hubiera podido resistir la tormenta que se avecinaba sobre la tierra. Solo Dios podía proteger a sus siervos de las aguas tempestuosas. Por la fe, Noé, cuando fue advertido por Dios acerca de cosas que aún no se veían, con temor preparó el arca en que su casa se salvaría, y por esa fe condenó al mundo y fue hecho heredero de la justicia que viene por medio de la fe. Mientras Noé daba al mundo su mensaje de amonestación, su trabajo daba testimonio de su sinceridad. Así su fe se perfeccionó y se manifestó. Dio ejemplo al mundo creyendo lo que Dios le había dicho. Todo lo que poseía lo invirtió en el arca. Mientras construía aquel enorme barco en tierra seca, multitudes de todas direcciones se acercaban para contemplar aquella extraña escena y oír las fervientes palabras de tan singular predicador. Cada martillazo dado en la construcción del arca era un testimonio para la gente. Aún así, no se arrepintieron delante de Dios. No quisieron renunciar a sus pecados. Durante el tiempo que aún quedaba hasta el diluvio, su fe fue puesta a prueba, pero no pasaron la prueba. Vencidos por la incredulidad reinante, se unieron a sus antiguos compañeros para rechazar el solemne mensaje. Algunos estaban plenamente convencidos y hubieran atendido las palabras de advertencia, pero eran tantos los que se burlaban y lo ridiculizaban que terminaron participando de ese mismo espíritu. No todos los hombres de aquella generación eran idólatras en el sentido estricto de la palabra. Muchos decían adorar a Dios. Afirmaban que sus ídolos eran representaciones de la Deidad y que a través de ellos la gente obtenía un concepto más claro del ser divino. Al tratar de representar a Dios mediante objetos materiales, cegaron sus mentes respecto a la majestad y el poder del Creador. Dejaron de ver la santidad de su carácter y la naturaleza sagrada e inmutable de sus requisitos. A medida que el pecado se generalizaba, este cada vez parecía menos grave y declararon que la ley divina ya no estaba en vigor, que era contrario al carácter de Dios castigar la transgresión, y negaron que sus juicios se dejarían sentir en la tierra.

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0: siguiente 100 partes.
1: Dice Jeremías: no me acordaré más de él, ni hablaré más en su nombre.
0: Wow, oiga lo que dijo.
1: Suelto esto, suelto el evangelio. Ya no hablo más de Dios. Ya no voy más a la iglesia, yo renuncio. Voy a mandarle un mensaje al pastor por WhatsApp, que solté los cargos, que gracias por tenerme presente. Voy a soltar los cargos, voy a soltar todo, no voy a hablar más. Oh, gloria al Señor, aleluya. No voy a decir que soy cristiana ya más. Hermano, y hacen una huelga interna entre ellos. Alaba si puede. ¿Cuánta gente hoy en día están en su casa que han dicho: yo no vuelvo más a la iglesia, ya yo no soy más evangélica, ya yo no hablo más de Dios? Eso era lo que estaba diciendo Jeremías.

rey, usted dice, ya no voy más. Pero Jeremías dice algo de, ay Dios mío, algo que se parece al Pentecostés, algo que se parece a ese fuego que cayó a 121 vez, me hizo pentecostal de la cabeza a los pies. Dice, oiga la palabra que usa Jeremías, pero dentro de mí, dentro de mi hueso, no dice en la piel, Dios dentro. Usted sabe que dentro de los huesos es más fácil, es más difícil salirse que dentro de la piel. Él dice, en mi hueso había un fuego, traté de sufrirlo, traté de quedarme callado, traté de no alabar, traté de no orar, traté de no ayunar, traté, barrabasoma. No obstante, en otras palabras, a pesar de mi situación, que ya no quiero hablar más de Dios, no quiero congregarme, no quiero ir a la iglesia, solté los cargos, solté el ministerio. No obstante, a pesar de eso, dentro de mí se mudó Él. Dice, había en mi corazón como un fuego ardiente. O sea que lo mismo que tenía Jeremías, lo tiene usted. Y si usted ha sido vencido por el desaliento, aquí está el Espíritu de Dios, que no está aquí en la República, está allá en su corazón, está metido en sus huesos, que lo quiere levantar, que lo quiere ponerle aceite fresco, que le quiere dar

Jeremías estaba en una condición de desánimo. Así estaban esperando ellos. Está desanimado. Wow, Dios mío. No te desanime. Porque hay gente que te está mirando y está diciendo: a que lo suelta, a que lo deja, a que lo deja, a que lo suelta, a que lo deja, a que lo suelta, a que lo deja. Le quedan horas, le quedan minutos. Míralo, ya no va a volver a la iglesia. Míralo como está. Está entre dos pensamientos. Pero él se equivocó. Ama Saya. Que vaya a hacer fiesta para el infierno. Pero

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cuando agradeces, tu corazón se alinea con el ritmo del universo y la creación canta contigo al mismo Dios que la sostiene.

abras los cielos para recordarme que sigues aquí. Tú ordenas los astros y sostienes mis días. Tu poder llena los cielos.

0: eres digno.
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1: Hola, soy Milton de los Santos. Numerosas leyendas chinas se refieren a un misterioso carro en el que montó un jinete mecánico. Su brazo se encontraba estirado y señalaba constantemente al sur, sin importar en qué dirección iba. ¿Cómo logró esta hazaña? Si adivina que imanes tuvieron algo que ver con esto, estaría equivocado. En realidad, el carruaje que apunta hacia el sur se inventó unos 800 años antes de la primera utilización de la navegación de una brújula magnética. En la década de 1960, el doctor Joseph Needham descubrió que el carruaje databa del tercer siglo después de Cristo. También aprendió que el dispositivo no utilizaba imanes. El carro era en realidad un autómata altamente sofisticado que ha sido descrito como la primera máquina cibernética. Así que, ¿cómo sabía la figura mantenerse apuntando al sur? Utilizaba un complejo grupo de engranajes similares a los engranajes diferenciales que se encuentran en los autos modernos. Este sistema de engranajes interconectados entre sí permite que las ruedas de un auto, al doblar una esquina, se muevan a velocidades diferentes con la rueda exterior viajando más lejos que las demás. Al brazo de la figura del carruaje se le hacía apuntar al sur a mano al inicio de un viaje. Después de eso, cada vez que el carruaje viraba, el mecanismo automáticamente giraba el brazo para mantenerlo señalando al sur. En el transcurso de los años, les hemos informado acerca de muchos de estos dispositivos antiguos, revelando que el hombre antiguo era mucho más inteligente de lo que el hombre moderno le da crédito. Esto no debería ser una sorpresa para aquellos que creemos en la Biblia.
2: Cantad alegres al Señor, porque la alabanza de los rectos es hermosa. Alabad al Señor con arpa, cantadle canción nueva, tocad con arte y júbilo, porque donde estén dos o tres reunidos en mi nombre, ahí estaré yo.

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0: Y ahora, te presentamos otra reflexión edificante. Escucha esto.
1: La palabra contra viento y marea es lo que nosotros entendemos como alguien que se enfrenta de forma decidida contra la adversidad. Alguien que intenta superar de forma valiente los obstáculos o dificultades que se presentan. O sea que cuando nosotros estamos luchando contra viento y contra marea, cuando usted dice yo estoy contra viento y marea, usted está diciendo yo no me estoy rindiendo, yo estoy luchando contra los obstáculos, yo estoy luchando contra la adversidad. No importa cómo venga el viento y no importa cómo venga la marea, yo sé que hay que hacer un esfuerzo extra, yo sé que hay que sacar fuerzas de donde no hay, pero qué gloria y qué bendición cuando dice la palabra, porque lo que esperan es Jehová, recibirán nueva fuerza, levantarán alas como águila, correrán y no se cansarán, caminarán y no se fatigarán. Por eso todo hombre que se decida a servir a Dios, no importa la marea que venga, con qué fuerza, no importa el viento cómo venga, con qué fuerza, no importa los obstáculos que venga, usted dice, yo me decidí a buscar a Dios. Por eso el hombre que está aquí, y estoy hablando con esta iglesia, y cuando digo hombre también tiene que ver con mujer, el hombre que está aquí, que decide y dice, Señor, yo sé que va a haber obstáculos, pero yo sé que yo voy a salir de esta, es un hombre que puede declararse victorioso, es una mujer que puede declararse victoriosa. Los obstáculos van a venir, la batalla van a venir, las pruebas van a venir, pero ahora si puede en esta hora, yo voy a ser un águila que me voy a remontar para arriba.
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1: Bendito seas, Jehová. Gloria a tu nombre santo. Hay mañanas donde el alma despierta con sed, buscando algo más profundo que el café o las noticias. El Salmo 63 nos enseña que cada amanecer es una oportunidad para buscar a Dios primero, antes que nada. Levanta tus manos, respira su presencia.

sostiene aun cuando no lo sientes. Camina hoy con paz, sabiendo que su sombra te cubre. Gratitud en la mañana.

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2: 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No existe nada imposible para Él. 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

0: Pero enseguida Jesús les habló diciendo: «Tened ánimo, yo soy, no temáis». Santiago me compartía exaltado sobre algunos problemas que tenía con su equipo de trabajo: división, actitudes acusadoras y malentendidos. Después de escuchar con paciencia durante una hora, sugerí: preguntémosle a Jesús qué querría que hiciéramos en esta situación. Quedamos en silencio durante 5 minutos. Entonces ocurrió algo asombroso. Ambos sentimos que la paz de Dios nos cubría como un manto. Más relajados por su presencia y guía, volvimos a hablar tranquilos sobre aquellas dificultades. Pedro, uno de los discípulos de Jesús, necesitó la presencia consoladora de Dios. Una noche, mientras navegaba con los otros discípulos por el mar de Galilea, se desencadenó una tormenta. Repentinamente, Jesús apareció caminando sobre el agua. Usted ya tiene que haber escuchado esta historia. Ante la sorpresa de ellos, Él los tranquilizó: «Tened ánimo, yo soy, no temáis». Mateo capítulo 14, verso 27. En un impulso, Pedro le preguntó a Jesús si podía unirse a él. Puso un pie fuera de la barca y caminó hacia Jesús. Pero poco después, mi amigo, mi amiga, Pedro se distrajo y tomó conciencia del peligro y la incapacidad humana ante esa circunstancia y empezó a hundirse. Luego clamó a Jesús y le dijo: «Señor, sálvame que perezco». Como Pedro, mi amigo, mi amiga, nosotros también podemos aprender que Jesús, el Hijo de Dios, está con nosotros aún en las tormentas de la vida. ¿Qué tormenta de la vida atraviesas hoy? ¿Cómo puedes enfocarte en aquel que puede calmarla? Piensa en esto. Hola, yo soy Almeida, educando.
1: La gente que se aferra de Dios puede resistir las tormentas más violentas de la adversidad. Muchas veces se les oye decir: «No sé qué haría sin el Señor». Saben que el Padre Celestial siempre está con ellos para fortalecerlos, guardarlos y protegerlos. Los que han puesto su esperanza en Dios tienen a alguien en quien se pueden apoyar en todas las circunstancias de la vida. Pueden decir del Señor: «Refugio mío y fortaleza mía, en quien yo confío». ¿Lo puedes decir tú también?

0: gracias, Señor.
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1: Pedro es liberado de cárcel en extrañas circunstancias. Desarrollamos aquí la información. Pedro, el reconocido líder hebreo, fue liberado anoche en extrañas circunstancias que son materia de investigación por parte de las autoridades de Jerusalén. El presidente Herodes había anunciado anoche en cadena de radio y televisión que dejaría en libertad a Pedro, pero unas horas más tarde la guardia que vigilaba al detenido dio la voz de alerta. Al parecer, mientras Pedro dormía, un enviado de Dios se presentó en la cárcel y tocó a Pedro en el costado para despertarlo y le dijo: «Deprisa, levántate». Al instante las cadenas se le cayeron de las manos. Testigos relataron que el enviado de Dios habría dado instrucciones precisas a Pedro para que recogiera sus pertenencias y lo siguiera. Salieron de la celda, pasaron la primera y la segunda guardia y al llegar a la puerta de hierro que daba a la calle, esta se abrió por sí misma. Una vez afuera, el enviado desapareció y Pedro quedó en libertad. Una buena noticia está en desarrollo.
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2: La Biblia dice:
3: Jehová es mi luz y mi salvación. ¿De quién temeré? Jehová es la fortaleza de mi vida. ¿De quién he de atemorizarme? Salmo capítulo 27, versículo 1.
4: Así dice la Biblia.
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0: cuarto misterio de dolor. Jesús carga con la cruz. Cuando se hubieron burlado de él, le quitaron el manto, le pusieron sus ropas y le llevaron a crucificarle. Y él, cargando con su cruz, salió hacia el lugar llamado Calvario. Y obligaron a uno que pasaba, a Simón de Cirene, a que llevara su cruz.
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Isaías profetizó dos veces la segunda venida de Cristo a la tierra. Isaías 35:4. Decida los corazón apocado, esforzaos, no temáis. He aquí que vuestro Dios viene con retribución y con pago. Dios mismo vendrá y os salvará. Eso era la segunda venida del Señor Jesucristo. Isaías 66:15. Porque he aquí que Jehová vendrá con fuego y sus carros con torbellino para descargar su ira con furor y su reprensión con llama de fuego. Esto es la segunda venida de Cristo, no ahora para buscar a su iglesia, pero la segunda después del arrebatamiento de la iglesia, después de la gran tribulación, cuando Él descenderá con sus santos. Isaías profetizó que Cristo sanaría nuestras enfermedades. Isaías 53:5. Y sobre su costado, sobre su herida, nosotros fuimos sanados. Se cumplió en Mateo 8:16-17, donde pusieron los enfermos y los endemoniados, y entonces se cumplió la escritura que decía: por su costado o por su herida nosotros fuimos sanados. Que Cristo sería un sacrificio por nuestros pecados, Isaías 53:5. Pero Dios tuvo el placer en molerlo. Él fue herido por nuestros pecados, molido por nuestras transgresiones. El castigo de nuestra paz estaba sobre Él, y por su llaga fuimos sanados. Se compró en Juan 1:29, cuando Juan el Bautista le apuntó y le dijo: este es el Cordero de Dios que quita el pecado. Si nosotros pudiéramos estudiar, y si hubiera tiempo, los profetas que han profetizado, desde Samuel hasta entonces Malaquías, nosotros llevaríamos mucho tiempo y muchos meses. Yo solamente le he hablado de los tres principales profetas que profetizaron sobre Cristo: Isaías, Zacarías y David.

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0: te hago una pregunta. ¿Duele más soltar o sostener lo insostenible? Bien conocido es el ejemplo de aquel que sostiene un ladrillo en su mano. Por unos minutos puede que su peso no signifique ninguna complicación y hasta se sienta relajado en sostenerlo. Pero a medida que pasa el tiempo, si bien el peso del ladrillo sigue siendo el mismo, la sensación del que lo tiene es que el peso se duplica, se triplica y hasta se hace imposible. Nuestras cargas en la vida son tal cual este ejemplo. Cuando aparecen las preocupaciones, las inseguridades, los problemas no resueltos y la amenaza de aquello a lo que no le encontramos solución, es inevitable que aparezcan, pero podemos evitar que nos parta en dos a lo largo de la vida. Estar atentos a los problemas e intentar solucionarlos no es una carga en sí, sino parte de un proceso necesario para resolverlos. Cuando quedamos entrampados en la ansiedad y la tensión constante, el peso se acrecienta de manera gigante. Nos levantamos pensando en esa preocupación, transitamos el día con ella a cuestas y al dormir no podemos dejarla fuera de la almohada. De manera cíclica, la carga está ahí. Y cada día que pasa nos pesa un poquito más y más y más. Al principio no deja rastros, pero después comienza a dar señales de nuestra salud física, emocional y relacional. Hay posibles respuestas del ser humano ante un Dios que ofrece ayuda para el alma tribulada, cargada e invadida por la preocupación. La primera persona es aquella que, si Dios le ofrece ayuda, ni siquiera lo tiene en cuenta y se va igual a como estaba, cargadísimo. La segunda clase de personas describe a la soberbia y el orgulloso dice: yo puedo con esto solito, a mí no me pesa. Y la tercera es la que entrega a Dios su carga, pero solo por un tiempo, y luego la vuelve a tomar otra vez por su propia cuenta. Por último, es aquella que suelta en la presencia de Dios su preocupación completamente. ¿Cuál de todas eres tú?
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4: El punto débil de un hombre es una mujer de verdad. Una mujer seria, cariñosa, que lo cuide, que lo apoye cuando nadie más está y que lo honre, incluso lejos del ojo público. Una mujer que no busca llamar la atención de todos, sino que sabe respetar, cuidar y caminar a su lado con lealtad. Porque muchos hombres pueden resistir el mundo entero, pero el amor sincero de una buena mujer siempre toca su corazón.
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0: persona a ver si es hombre o es mujer.
1: Hermano, hay gente que dice, yo ya nací de nuevo, y sigue sacándose las cejas todavía. Aleluya, el que es de Dios guarda su imagen original. Mira, hermano, hay mujeres que después de que se sacan las cejas, agarran un lápiz y se hacen hasta una cola, se hacen. Hermano, el Señor reprenda al diablo. Somos hechos a imagen y semejanza del Dios del cielo, aleluya. Y todo el que es de Dios guarda su palabra. Dice la Biblia que los que andan en la carne no pueden sujetarse a Dios, ni tampoco pueden. Y hoy no solo las mujeres se sacan las cejas, hermanos. Hay hombres también sacándose las cejas. Y se ven en el espejo y dicen, ay, yo soy metrosexual. ¿Homosexuales qué es? Porque solo los homosexuales son los que se sacan las cejas y se portan como

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3: Aunque algunas mujeres me odien por decirlo, lo voy a decir. Hay mujeres que buscan pelea todo el tiempo, discuten por todo, llevan la relación hasta el punto de hartar y aburrir a ese hombre. ¿Y sabes por qué lo hacen? Porque ya tienen el reemplazo, porque ya encontraron a otro. Cuando alguien empieza a empujarte hacia la salida, casi siempre es porque ya tiene otra puerta abierta.
4: La solución es Cristo en tu vida. Lee la Biblia.
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0: Porque como en los días antes del diluvio, estaban comiendo y bebiendo, casándose y dando en casamiento, hasta que vino el diluvio y se los llevó a todos. Así también vosotros, cuando veáis todas estas cosas, conoced que está cerca a las puertas. Jesús dijo: el cielo y la tierra pasarán, pero mis palabras no pasarán. Hola, ¿qué tal? Yo soy Almeida, educando.
1: Hey Luis, ¿recuerdas los $100 que te presté hace un par de meses?
2: Sí.
1: Bueno, ¿cuándo piensas pagarme?
2: Mañana, Ricardo.
1: Luis, esta es la cuarta vez que prometes pagarme.
2: Y cuando Luis hace una promesa, puedes contar con ella.
1: Me gustaría mejor contar mi dinero y no cuántas promesas me has hecho.
2: Esta vez sí. Te pago mañana, Ricardo.
1: Gracias. Apreciaría tu pago.
2: Si me quedan suficientes fondos después de pagar mis cuentas y facturas, te pagaré mañana. Nos vemos mañana.
1: Hey, las promesas de Luis no tienen mucho valor. Pero no es así con Dios. Dios cumple todas sus promesas. Nuestra palabra para hoy es promesa. ¿Te gustaría aprender más sobre las promesas de Dios y sobre la vida eterna?
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1: ¿Sabemos con certeza que Jesús murió en la cruz? ¿Es posible que solo se desmayó y más tarde revivió? En una entrevista con el erudito del Nuevo Testamento, el Dr. Darrell Bock, nos hizo ver la importancia de recordar que cuando Jesús murió a la cruz, Él no sube con un cuerpo sano. Él había sido azotado. La flagelación implica que ha sido golpeado con un látigo con pedazos de hueso o lo que sea, algo que corta la piel, piezas diseñadas para hacer sangrar. Así que la idea de que Jesús podría subir a la cruz, estar colgado ahí durante varias horas y sobrevivir, eso sí sería un mayor milagro que la resurrección. Jesús murió, fue enterrado, resucitado y apareció a los apóstoles y a más de 500 personas. Resucitó para ofrecerte salvación.
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4: Todo lo que tú adquieres y consigues con un corazón dañado no es bendición. 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
6: ¿Usted sabe cuál es el mayor problema? Que lamentablemente son los mismos de adentro los que muchas veces se convierten en piedra de tropiezo. Son los mismos de adentro los que a veces causan heridas. Son los mismos de adentro los que a veces lastiman desde el altar. Los que a veces lastiman en silencio. Los que a veces lastiman en secreto. ¿Usted cree que no duele cuando alguien se entera?

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2: El texto bíblico de hoy.
3: La Biblia dice:
4: Cercano está Jehová a los quebrantados de corazón y salva a los contritos de espíritu. Salmo 34:18.
5: Así dice la Biblia.
2: Este fue el versículo bíblico de hoy.

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2: Hoy presentamos
3: el libro de Miqueas, capítulo 6.
4: Escuchen lo que dice el Señor. Levántate y presenta tu caso contra mí. Que se convoque a las montañas y a las colinas para que sean testigos de tus quejas. Y ahora, oh montañas, escuchen las quejas del Señor. Él entabla un pleito contra su pueblo y presentará sus cargos contra Israel. Oh, pueblo mío, ¿qué te he hecho? ¿Qué he hecho para que te canses de mí? ¡Contéstame! Yo te saqué de Egipto y te redimí de la esclavitud. Envié a Moisés, a Aarón y a Miriam para ayudarte. ¿No te acuerdas, pueblo mío, cómo el rey Balac de Moab intentó que te maldijeran? ¿Y cómo, en lugar de eso, Balaam, hijo de Beor, te bendijo? Recuerda tu viaje de la arboleda de acacias a Gilgal, cuando yo, el Señor, hice todo lo posible para enseñarte acerca de mi fidelidad. ¿Qué podemos presentar al Señor? ¿Debemos traerle ofrendas quemadas? ¿Debemos inclinarnos ante el Dios Altísimo con ofrendas de becerros de solo un año? ¿Debemos ofrecerle miles de carneros y 10,000 ríos de aceite de oliva? ¿Debemos sacrificar a nuestros hijos mayores para pagar por nuestros pecados? ¡No! ¡Oh, pueblo! El Señor te ha dicho lo que es bueno y lo que Él exige de ti. Que hagas lo que es correcto, que ames la compasión y que camines humildemente con tu Dios. Si son sabios, teman al Señor. Su voz llama a todos en Jerusalén. Los ejércitos de destrucción se acercan. El Señor los envía. ¿Qué puedo decir de las casas de los perversos que se llenaron de riquezas obtenidas con estafa? ¿Qué de la práctica repugnante de pesar el grano con medidas falsas? ¿Cómo podré tolerar a tus mercaderes que
3: usan... Son las 5
2: con 30 minutos.
4: Los ricos entre ustedes llegaron a tener mucho dinero mediante la extorsión y la violencia. Tus habitantes están tan acostumbrados a mentir que su lengua ya no puede decir la verdad. Por lo tanto, yo te heriré. Te dejaré en la ruina a causa de todos tus pecados. Comerás, pero no quedarás satisfecho. Las punzadas de hambre y el vacío de tu estómago no cesarán. Aunque intentes ahorrar dinero, al final no te quedará nada. Guardarás un poco, pero se lo daré a tus conquistadores. Sembrarás, pero no cosecharás. Prensarás tus aceitunas, pero no obtendrás aceite suficiente para ungirte. Pisarás las uvas, pero no conseguirás sacarle jugo para hacer vino. Tú respetas solo las leyes del malvado rey Omri. Sigue solo el ejemplo del perverso rey Acab. Por lo tanto, haré de ti un ejemplo, llevándote a la ruina. Serás tratado con desprecio, ridiculizado por todos los que te vean.

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hermano, hay millones de suicidas aquí abajo. La persona que se suicida se envía al infierno, porque la Biblia dice que el que destruye este cuerpo, Dios lo destruirá a él. Si cuando venga un problema serio, usted esté un poquito atribulado y venga un susurro, mátate y se resuelve, dile, mátate tú asqueroso que estás perdido. Yo no, yo tengo un Cristo en el cual tengo todavía confianza. ¡Glorias a Dios! ¡Alabe lo que Él vive! Que tiene a Cristo sabe que en Cristo siempre hay victoria, en Cristo no hay derrota, en Cristo solamente hay bendición. Él resuelve todos los problemas. Venid a mí todos los que estéis trabajados y cargados, yo os haré descansar. ¡Alabado sea Dios! Cristo es el descanso del ser humano. Hay otra teoría mortal y satánica, donde te enseña mucha gente que después que se muera van a ir a un lugar de fuego, lo van a purificar por un tiempo ahí. Los de afuera también los ayudan, dando dinero a la religión, haciendo ciertos servicios religiosos para que los ayuden, y salen de ahí en algún momento oportuno y se van al reino de los cielos. Eso Cristo no predicó jamás ese disparate, ni los apóstoles tampoco. Es un invento satánico y un gran negocio. Ahora, al diablo le conviene que usted crea eso, porque si usted cree eso en vida, sin arrepentirse, acumula su dinerito y lo pone en cierto lugar para que después cuando se vaya a ese lugar lo saquen a tiempo. Y cuando usted con ese plan se muera y despierte y abra los ojos en el infierno, sabrá que lo engañaron. Porque del infierno no sale nadie hasta el juicio final. Alabado, yo le amo.

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0: que te empeñas en sembrarme temor.
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0: El éxito no se concentra únicamente en llegar a la meta, también valora el camino recorrido. Hay que saber disfrutar el día a día y aprender que cada paso que se da tiene en sí mismo un aprendizaje valioso. El éxito requiere de constancia y persistencia. Las metas no deben cambiar ante el primer obstáculo que se presente. Es importante enfrentar el temor y tomar riesgos. Los que tienen un espíritu triunfador están interesados en aprender de sus errores, dispuestos a intentarlo de nuevo y se dan la oportunidad de probar hasta dónde pueden llegar. No hay otro camino. Enfrente el obstáculo con la convicción de que nunca es tarde para empezar de nuevo y volver a intentar.
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3: No importa cuántos favores hagas, al final te juzgarán por el que no hiciste.
4: Yo soy Francisco Petudo para Escudriñando para Dios, con el pastor Ariel, quien nos hablará de cómo entender la Biblia.
5: Gracias, Paco. Soy Gabriel.
4: Por supuesto, Manuel. Hablemos de Juan 3:16. Porque de tal manera amó Dios al mundo que ha dado a su Hijo unigénito para que todo aquel que en él cree no se pierda, mas tenga vida eterna. Ahora, ¿qué quiere decir exactamente?
5: Bueno, Paco, dice que Dios amó tanto al mundo.
4: No. ¿Qué quiere decir en verdad?
5: Creo que el pasaje es muy claro, Paco.
4: Nuestra audiencia quiere saber el significado oculto.
6: Creo que estás tratando de indagar más de lo que necesitas. Dios nos dio su mensaje en un lenguaje simple.
4: ¿Acaso no es relevante que cada tercera letra forma la palabra puememildeje? Eso es espagueti frío en náhuatl. ¡Eso quiere decir algo!
6: ¿Podría simplemente leer el pasaje?
7: Porque de tal manera amó Dios al mundo que ha dado a su Hijo unigénito para que todo aquel que en él cree no se pierda.
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12: La radio te informa la hora. Son las 6 en punto.
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Yo no sé cuántos están caminando, pero lamentablemente, hermano, por donde quiera que uno ve, lo que le ve es las caras de derrota a la gente. Aleluya. Y uno trata de sacarle las alabanzas, pero no le salen. ¿Por qué? Porque no tienen motivo por el cual alabar a Dios. Usted no le puede pedir alabanza a alguien que no es agradecido. Usted no puede pedirle alabanza a alguien que no esté en victoria. Usted no le puede pedir alabanza a alguien que no esté viendo la gloria de Dios. Nadie que no esté viendo la gloria de Dios puede alabar a Dios. Las alabanzas le dan trabajo porque están en un espíritu de derrota que no lo deja alabar a Dios.

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así como nosotros. Toma el control de este día, que donde estés escuchándonos, Dios te guíe, que donde te propongas a ir, Dios te acompañe, que todo lo que hagas sea en tus manos prosperado, así como prospera tu alma en Cristo. 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

0: 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Desde Jerusalén, la ciudad eterna, cuna de reyes y profetas, hasta la pintoresca Galilea, tierra de luz y esperanza. En el Mediterráneo, ciudades como Jope susurran el eco de visiones y cambios, donde olas y profecías han convergido por milenios. Cesarea se convirtió en la puerta a los gentiles. Turquía guarda las siete iglesias del Apocalipsis. En la antigua Grecia, Pablo anunció al Dios desconocido, y en Roma, los mártires encendieron la llama del Evangelio con su sangre. Exploremos juntos y descubramos algunos de los datos más interesantes y extraordinarios de la tierra de la Biblia. Cesarea, la joya del Mediterráneo. Cesarea Marítima, joya del Mediterráneo y orgullo del rey Herodes, se levantó como símbolo del poder romano en la costa de Judea. Con su puerto colosal, anfiteatros y palacios adornados de mármol, la ciudad brillaba como un faro de cultura helenística y dominio imperial. Sin embargo, más allá de su esplendor político y comercial, Cesarea se convirtió en escenario decisivo de la historia bíblica y del cristianismo naciente. Fue aquí donde el apóstol Pedro, obedeciendo la visión recibida en Jope, entró en casa de Cornelio, un centurión romano. Al anunciarle las buenas nuevas de Jesucristo, el Espíritu Santo descendió sobre Cornelio y su familia en Hechos 10, marcando un momento trascendental. Por primera vez los gentiles fueron recibidos plenamente en la comunidad de la fe. Cesarea se convirtió así en el lugar donde el Evangelio se abre camino hacia el mundo no judío. Años después, Cesarea volvió a resonar en la historia con la figura de Pablo de Tarso. Arrestado en Jerusalén y trasladado a esta ciudad, compareció ante gobernadores y reyes, Félix, Festo y Agripa, defendiendo su misión y su fe. Desde aquí, apeló a César y emprendió su viaje a Roma, llevando el mensaje de Cristo al corazón del imperio.
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0: Ahora pues os digo, muchos serán entregados a tribulación, a muchos matarán, y otros serán aborrecidos de las gentes por mi noble causa. Esto dijo Cristo con verdad. Muchos tropezarán, muchos se entregarán unos a otros, y unos a otros se aborrecerán. Amigo, esto ya está ocurriendo en muchas partes del mundo. Ya se vive principios de dolores, pero recuerda esto, para escapar de la gran tribulación que se acerca, es necesario escapar en el rapto de la iglesia. ¿Estás preparado? ¿Qué te parece? Yo soy Almeida, estás hoy advertido.
1: ¿Cómo tener una vida verdaderamente satisfactoria?
2: Yo le digo a todas las personas que están contemplando la idea de casarse, pónganle a Dios primero en la vida, permítalo ser el primero en su casa y sigan.
1: Todo el que se casa imagina este tipo de felicidad y vida abundante, una vida llena de amor para su cónyuge y para sus hijos en el futuro. Si eso es lo que está esperando para su matrimonio, solo es posible si tiene a Jesucristo en su vida y al Espíritu Santo liderando su relación. Si usted intenta en sus propias fuerzas obedecer a Dios y trata de seguir todos los consejos que escuchó de los profesionales, va a fallar. Va a estar intentándolo en sus propias fuerzas. Usted y su matrimonio necesitan el poder que Dios provee cuando rendimos nuestras vidas a su Espíritu Santo. Ningún matrimonio o familia ha sido todo lo que Dios intenta, a menos que sus miembros estén experimentando el trabajo de Él en sus vidas a través de su Espíritu. Un pensamiento final. ¿Está siendo usted guiado por el Espíritu Santo? ¿Por qué no empieza a someterse a Dios y deja que controle su vida?

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1: Alaba.
2: Cada día las escrituras, porciones comentadas de la Biblia para el alimento cotidiano. En su ingratitud, el pueblo se queja y Jehová lo castiga. Pero esta lección no basta. La codicia, condenada por el décimo mandamiento de la ley, se enciende en medio del pueblo, influenciado por la gran multitud de gente extranjera salida de Egipto con Israel. Como podemos ver en el versículo 4, y también lo podemos comparar con Éxodo 12:38. ¿Dónde están los alimentos que comíamos de balde en Egipto? El pobre pueblo ha olvidado los ladrillos, la paja y lo caro que el opresor le cobraba, lo poco que le daba. Esos manjares de Egipto, puerros, cebollas, ajos, etc. Por lo general, tienen un sabor fuerte que excita el apetito, pero no son nutritivos y a veces indigestos. La gente de este mundo, ¿de qué alimenta su espíritu? De lecturas y espectáculos a menudo frívolos, atractivos para la carne, pero sin beneficio para el alma, los cuales, al contrario, hacen mucho daño. Israel recuerda aquellos alimentos porque para él el maná ha perdido su exquisito gusto a hojuelas con miel, de Éxodo 16:31. Ahora tan solo es una torta con sabor a aceite. Pronto lo llamarán abiertamente un pan liviano. Queridos amigos oyentes, si se nos tienta con los manjares del mundo, hagamos cada uno la siguiente pregunta. ¿No será que la palabra ha perdido su sabor para mí? El que a mí viene nunca tendrá hambre, prometió el Señor Jesús. Juan 6:35.
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4: ¿Sabes el cuento del rey y el barbero?
5: No, no me lo sé.
4: Pues resulta que en una ocasión estaba el barbero afeitando al rey con su navaja, cuando en un exceso de confianza a este se le ocurrió decirle: Su majestad, pensar que pese a todo su poder yo tengo ahora su vida en mis manos, y si quisiera podría arrancarle la cabeza. El rey no contestó nada, no dijo nada en ese momento. Pero una vez que el barbero terminó de afectarlo, lo mandó a arrestar inmediatamente. El barbero, sorprendido, llegó y le preguntó al rey: Su majestad, ¿qué hice? ¿Por qué me mandó a arrestar? Te excediste. Extralimitaste mi confianza. Pensaste en la posibilidad de matarme. Tan delgada como el filo de una navaja es la línea que divide el pensar y el hacer.
5: Interesante, sí.
4: Y hablando de pensamientos, este mundo no hay quien lo entienda. Mira, mi mujer y mis hijos se la pasan todo el tiempo quejándose porque yo paso más tiempo en la barbería que en la casa. ¿Qué culpa tengo yo de eso? El dinero hay que lucharlo, mi amigo, no cae del cielo. En todo caso, Dios tiene la culpa, que fue el que hizo las cosas así, ¿no? ¿Usted qué cree?
5: Para ti, ¿qué es lo más importante? ¿La familia o el trabajo?
4: Hombre, la familia.
5: Seguro.
4: Segurísimo.
5: ¿Y qué es lo más valioso? ¿El dinero o el tiempo?
4: Bueno, supongo que el tiempo. Porque el tiempo es vida.
5: Exacto. Eso es lo que quiere tu familia de ti. Tiempo. Vida compartida. Lo más valioso.
4: ¿Y entonces? ¿Qué me recomienda? ¿Que no trabaje?
5: No, al contrario. El trabajo también es tiempo que uno le dedica a la familia. El problema, mi amigo, está en el exceso. En el exceso. En extralimitarse.
0: Acuérdate del cuento del barbero y el rey.
4: ¿Me vas a dejar ganar alguna vez?
0: Ganarme te dejaré alguna vez. Pero dejarme afectar. Primero tengo que pensarlo.
1: Hasta la vista.
4: Muy bien, hasta luego, señor Luis. Que pase el próximo, por favor.
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0: dice que ese espíritu está por ahí.
1: Un fuerte abrazo para todos los que nos escuchan en este momento. No olvide que la vida es más bonita cuando amas, cuando compartes, cuando no guardas rencor, en fin, cuando tienes a Dios en el corazón. Y ahora seguiremos escuchando esta otra melodía, especialmente para usted.

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3: La Biblia dice:
4: Fíate de Jehová de todo tu corazón, y no te apoyes en tu propia prudencia. Reconócelo en todos tus caminos, y Él enderezará tus veredas. Proverbios capítulo 3, versos 5 y 6.
5: Así dice la Biblia.
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3: el libro de Oseas, capítulo 9.
1: Oh, pueblo de Israel, no te alegres como lo hacen otras naciones, pues has sido infiel a tu Dios, alquilándote como una prostituta y rindiendo culto a otros dioses en cada campo de trillar. Ahora tus cosechas serán insuficientes para alimentarte. No habrá uvas para hacer vino nuevo. Ya no podrás quedarte aquí, en la tierra del Señor. En cambio, volverás a Egipto, y en Asiria comerás alimentos ceremonialmente impuros. Allí no presentarás ofrendas de vino al Señor, y ninguno de tus sacrificios le agradará. Serás inmundo, como el alimento tocado por una persona que está de luto. Todo el que presente tales sacrificios quedará contaminado. Ellos mismos podrán comer esta comida, pero no podrán ofrecerla al Señor. Entonces, ¿qué harás en los días de los festivales? ¿Cómo celebrarás los festivales del Señor? Aunque escapes de la destrucción a manos de Asiria, Egipto te vencerá y Menfis te enterrará. La ortiga se apoderará de tus tesoros de plata y la zarza invadirá tus casas arruinadas. Ha llegado la hora del castigo de Israel. Ha llegado el día del pago merecido. Pronto Israel se dará perfecta cuenta de esto. A causa de tu gran pecado y hostilidad, dices: los profetas están locos y los hombres inspirados son necios. El profeta es un centinela sobre Israel para mi Dios. Sin embargo, dondequiera que va, le tienden trampas. Hasta en la casa de Dios enfrenta hostilidad. Lo que hace mi pueblo es tan depravado como lo que se hizo en Gibeá hace mucho tiempo. Dios no olvidará. Sin falta los castigará por sus pecados. Dice el Señor: oh Israel, cuando te encontré por primera vez, fue como encontrar uvas frescas en el desierto.

cuando vi a tus antepasados, fue como ver los primeros higos maduros de la temporada. Pero después me abandonaron por Baal Peor. Se entregaron a ese ídolo vergonzoso. En poco tiempo se volvieron viles, tan viles como Dios al que rinden culto. La gloria de Israel saldrá volando como un ave, porque tus hijos no nacerán, ni crecerán en la matriz, ni siquiera serán concebidos. Aunque algunos de tus hijos lleguen a crecer, yo te los arrebataré. Será un día terrible cuando me aleje y te deje solo. He visto a Israel llegar a ser tan hermoso como Tiro. Pero ahora, Israel sacará a sus hijos para ser masacrados. Oh, Señor, ¿qué debería pedir para tu pueblo? Pediré matrices que no den a luz y pechos que no den leche. Dice el Señor: toda su perversidad empezó en Gilgal. Allí comencé a odiarlos. A causa de sus malas acciones, los sacaré de mi tierra. Ya no los amaré, porque todos sus líderes son rebeldes. El pueblo de Israel ha sido derribado. Sus raíces se han secado y no darán más fruto. Y si dan a luz, yo mataré a sus amados hijos. Mi Dios rechazará al pueblo de Israel porque no quiere escuchar ni obedecer. Será un vagabundo sin hogar entre las naciones.

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0: Son las 7
1: con 30 minutos.
2: La gente cree que este periodo que Dios está dando de gracia es un periodo para relajo, es un periodo para entretenimiento, es un periodo para jugar evangélico. La gente que se hiere por todo, lo sensible, lo que quieren dejar el evangelio, lo que se quieren ir de la iglesia. No estamos para esto. ¿Sabe por qué que el diablo no quiere que se predique de Apocalipsis? Porque el diablo sabe que es una alerta, que es la voz de Dios, para que tú y yo no arreglemos, para que tú y yo no metamos con Dios. Por eso decía al principio que hacen falta los escatólogos, porque ahora que la gente se está entreteniendo. Eso da pena lo que está pasando en Santo Domingo, una tierra donde vive Dios. Y lo que está pasando con toda esa gente, el poder de las redes sociales le ha dado acceso a que cualquier loco pueda tenerlo y hablar. Y ahora han cogido las redes sociales para matarse entre evangélicos y el diablo riéndose. ¿Usted cree que este tiempo está para yo estar tirando cosas de otro predicador y de otra predicadora? Y que esto, como cierto,

¿Quién te enseñó que mudándote de estado, ciudad, pueblo, barrio, localidad o municipio, tu vida sería diferente? No sea ignorante, mi hermano o mi hermana. El lugar lo hacemos nosotros. El problema no es cambiar de congregación, ni de pastor, más bien debemos cambiar el corazón. La Biblia dice: hay caminos que al hombre le parecen rectos, pero su fin es camino de muerte.

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Gracias por acompañarnos. Gracias por estar con nosotros. Muchas gracias por formar parte de nuestros oyentes. Rogamos a Dios que hoy sea un día maravilloso para ti. Una noche espléndida en el que puedas tener una inolvidable experiencia con Cristo. Soy tu hermano Enrique, en los controles de esta nave musical.

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1: Caricias para tu corazón con la verdad de la palabra de Dios. Y todo lo que hagan de palabra o de obra, háganlo en el nombre del Señor Jesús, dando gracias a Dios el Padre por medio de Él. Colosenses 3:17. Una mujer agradecida. ¿Podrían decir de ti que eres una mujer contenta y agradecida con lo que tienes? Quiero presentarte a alguien que parece que, si lo fue, está en el libro de Segundo de Reyes, capítulo 4, de quien la Biblia no le da nombre, sino que solo se refiere a ella como la mujer sunamita. Ella es un ejemplo perfecto de contentamiento. Era una persona esmerada y generosa, a quien Dios usó para brindar hospedaje y comida al profeta Eliseo. Cuando el profeta preguntó qué podía hacer para retribuir su gran bondad, ella solo le respondió: «Yo habito en medio de mi pueblo». En otras palabras, ella decía: «Estoy contenta, no necesito nada». Si bien no tenía hijos, estaba contenta con su situación. ¡Qué buen ejemplo! Una persona que camina con Dios se contentará y dirá: «Si Dios no me lo ha dado, es porque no lo necesito». Esta mujer sunamita no quería nada de parte del profeta Eliseo porque comprendía de qué se trata la gracia, de qué se trata el contentamiento y el servicio. Dios quiere que tú también sirvas a otros sin esperar nada a cambio, que puedas deleitarte en lo que ya tienes, que puedas ver crecer a tus hijos en la humildad de tu hogar y que digas: ¿qué más puedo pedir? Dios quiere que con tu corazón agradecido puedas ser un instrumento para ayudar a los que te rodean. Gracias, Señor, por todas tus bendiciones. Y no quiero, Señor, seguir pensando y angustiándome de lo que me falta según mi criterio. Admiro mucho a la mujer sunamita, Señor. Quiero ser como ella, una mujer que encuentra paz, una mujer que encuentra plenitud y gozo en su oportunidad de servir a otros. Una mujer que, aún teniendo la oportunidad de recibir cualquier cosa, ella dijo: «No necesito nada, estoy contenta con lo que tengo». ¡Qué ejemplo, Señor! Ayúdame, Señor, a mirar con ojos de gratitud cada circunstancia, cada situación, a mirar con ojos de gratitud lo que hay en mi refrigeradora, lo que hay en mi alacena, lo que hay en mi casa, Señor, para que de esa manera pueda ayudar a otros, Padre, con lo mucho que me has bendecido. Gracias, Dios, por todo lo que me das y aún más allá de lo que necesito. En el nombre de Cristo Jesús, amén.
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0: radio te informa la hora. Son las 8 en punto.
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0: Jesús lo dijo. Él sabía muy bien la aritmética de ese asunto. Sé que lo sabía todo de él. Es que es fácil caminar por la puerta ancha esa, meterse por la puerta ancha y gozarse en el mundo a su antojo. Y en cuanto a cuestión mundana hay estar uno gozándose. Eso es fácil. Pero por eso que la mayor parte de la gente se pierde y no tienen tiempo de buscar a Dios. Y eso los entretiene. Esos entretenimientos carnales hacen guerra contra nuestras almas, dice la Biblia. Pero hay un grupito inteligente, oiga, que está pensando en lo eterno, no está pensando en las cuestioncitas temporales, que se mete por la puerta estrecha y camina por el camino angosto, pero van ahí en camino de vida, en camino de victoria, que cuando venga la muerte, alabado sea Dios, se gozarán por la eternidad. ¡Gloria sea Dios! ¡A la soma! ¡Poderoso Jesús! Hay que entrar por esa puerta estrecha. ¿Y cuál es la puerta estrecha esa? Cristo dijo, Juan capítulo 10, verso 9, yo soy la puerta. Quien por mí entrare será salvo. Óigalo, no hay condenación en Cristo Jesús, no hay derrota en Cristo Jesús, no hay infierno en Cristo Jesús, solamente hay vida, vida por la eternidad. Amén.
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0: esa noche. Levanta tu voz a Él si tú eres uno de ellos. Oh, aleluya. Señor, yo quiero ser uno de esos hombres que tú andas buscando. Oh, aleluya. Gracias, Señor. Gracias, Señor.
1: La mayor riqueza de la vida es tener amor en el corazón, salud en el cuerpo y paz de Dios en el alma. Bendiciones para todos nuestros oyentes a nivel mundial. Gracias por volver a conectarse con nosotros. Que hoy tengan un excelente día y maravillosa noche. Dicho esto, ¿sabías que si le avisas a uno de tus contactos, la persona también se edificará con nuestra programación del día de hoy? Ahora seguiremos edificando tu vida.

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0: Quienes siguen a Francisco Mario José Bergoglio, conocido como el Pontífice Papal de Roma, no lo hacen porque crean en sus abominaciones mentirosas. Le siguen porque les dice lo que siempre han deseado escuchar. Mentiras, falacias, aberraciones, torpezas, herejías, disparate, necedad. Y no solo eso, que la mentira es verdad, que el mal es bien y que el pecado es virtud. Isaías 5:20 dice: ¡Ay de los que a lo malo dicen bueno y a lo bueno malo, que hacen de la luz tinieblas y de las tinieblas luz, que ponen lo amargo por dulce y lo dulce por amargo! Y escuche esto: la más grande aberración y blasfemia dicha por el pontífice papal fue esta: decir que la vida de Cristo, humanamente hablando, terminó en el fracaso de la cruz. ¿Qué le parece? Esto es una grande bestialidad, atrocidad, barbarie, burrada, desatino, salvajada, estupidez, necedad, tontería e ignorancia. Mi amigo, mi amiga, ni humanamente ni espiritualmente hablando, el sacrificio de Cristo en la cruz no fue fracaso, no. Don Pancho dijo un gran disparate. Para el pontífice fue un fracaso, pero para nosotros fue una grande y rotunda victoria. De eso usted puede estar seguro. Hola, yo soy Almeida, educando.
1: Romanos 12:2, leemos: dejen que Dios los transforme en personas nuevas al cambiarles la manera de pensar. En ocasiones, nuestra cultura mercadea la desinformación y las medias verdades. Cuando interpretamos la vida usando la misma guía, podemos llegar a estas tres conclusiones equivocadas. 1. Hay una persona especial que te hará feliz. No, solo Dios puede hacer eso. Las personas heridas solo hieren a otras personas. De lo que abunda en el corazón, habla la boca. Lucas 6:45. 2. Cuando alcance cierta posición o acumule una cantidad de dinero específica, seré feliz. ¡Ay! Ese es el viejo mito de tan pronto como. Y eso crea una vida de insatisfacción. No puedo evitarlo. Ese es el tercero. Simplemente soy así. Esta es la mentira de yo no soy responsable y te detendrá en seco. Si quieres ser feliz, evalúa las excusas que sigues dando para justificar tu conducta. Te voy a exponer algunas de ellas. Yo no soy el único. ¿Y qué si todo el mundo lo hace? ¿Quiere decir que Dios no lo toma en serio? ¿Es una especie de pecado de grupo? Yo no veo nada malo en ello. ¿Y quién te dio a ti la autoridad para escribir las reglas y jugar a Dios? Solo lo voy a probar una vez. O sea, que si lo pruebas solo una vez no tendrá consecuencias. ¿Cuáles son las mentiras detrás de tus excusas? Examínalas. Tienes que desenterrarlas y arrancarlas, porque te están manteniendo en esclavitud espiritual. La Biblia lo llama la renovación de tu mente. Jesús dijo que una vez que conozcas la verdad, tus creencias antiguas serán expuestas y eso te hará libre. Imagínate lo que sería tener la libertad para llegar a ser todo lo que Dios quiere que seas. ¿No crees que sea algo que bien valga la pena alcanzar?

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0: En Isaías 55:11 leemos, lo mismo sucede con mi palabra. Isaías escribió, la lluvia y la nieve descienden de los cielos para regar la tierra, hacen crecer el grano y producen semillas para el agricultor y pan para el hambriento. Lo mismo sucede con mi palabra. Si quieres cosechar, tienes que sembrar una semilla. El que siembra en abundancia cosechará. 2 Corintios 9:6. Sin embargo, tienes que regar tu semilla, y esto lo haces orando y pronunciando la palabra de Dios sobre ella. Es lo que hace crecer el grano. Tu lengua tiene el poder para traer vida o muerte. Lo puedes leer en Proverbios 18:21. Por lo tanto, pronuncia palabras de vida sobre la semilla que has sembrado, pues Dios les dijo a los israelitas, ustedes han dicho, ¿qué hemos ganado con obedecer sus mandamientos? Pues los que hacen maldad se enriquecen. ¿Has dicho también palabras como esas? Si es así, ten mucho cuidado. La queja fue el pecado que mantuvo a los israelitas caminando en círculos por el desierto durante 40 años. Solo porque Dios te promete algo no te garantiza que lo obtendrás automáticamente. Hay ciertas cosas que tienes que hacer. Primero, no vivas quejándote, porque en 1 Corintios 10:10 dice, ni murmuren contra Dios como lo hicieron algunos israelitas y sucumbieron a manos del ángel destructor. Segundo, ponte de acuerdo con la palabra de Dios. Llama las cosas que no son como si ya existieran. Romanos 4:17. La fe se pone de acuerdo con la palabra de Dios antes que los resultados sean evidentes. Por lo tanto, si has estado sembrando, pero no estás cosechando, tal vez esa sea la clave. Comienza hoy a regar cada semilla que siembres, pronunciando sobre ella la palabra de Dios y creyendo en Él para una cosecha de bendición.
1: ¿Cómo está el pueblo escuchando decenas de canciones espirituales? ¿Será que tengamos problema por eso?
2: ¡Que el enemigo no puede hacer nada con nosotros! ¡Aleluya!
1: Entonces, continuemos que nos amanecemos.
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5: Un sabio dijo, en la vida hay que mirar en cinco direcciones. Adelante, para saber a dónde vas. Atrás, para no olvidar de dónde vienes.
4: La radio te informa la hora. Son las 9, en punto.
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0: ¿Sabías que la Biblia dice así?
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0: El texto bíblico de hoy.
2: La Biblia dice:
3: nada hagáis por contienda o por vanagloria, antes bien con humildad, estimando cada uno a los demás como superiores a él mismo, no mirando cada uno por lo suyo propio, sino cada cual también por los de los otros. Filipenses capítulo 2, versos 3 y 4.
4: Así dice la Biblia.
0: Este fue el versículo bíblico de hoy.

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3: Los Hechos de los Apóstoles, capítulo 5. Había cierto hombre llamado Ananías, quien junto con su esposa Zafira vendió una propiedad y llevó solo una parte del dinero a los apóstoles, pero afirmó que era la suma total de la venta. Con el consentimiento de su esposa, se quedó con el resto. Entonces Pedro le dijo:
4: Ananías, ¿por qué has permitido que Satanás llenara tu corazón? Le mentiste al Espíritu Santo y te quedaste con una parte del dinero. La decisión de vender o no la propiedad fue tuya. Y después de venderla, el dinero también era tuyo para regalarlo o no. ¿Cómo pudiste hacer algo así? No nos mentiste a nosotros, sino a Dios.
3: En cuanto Ananías oyó estas palabras, cayó al suelo y murió. Todos los que se enteraron de lo sucedido quedaron aterrados. Después, unos muchachos se levantaron, lo envolvieron en una sábana, lo sacaron y lo enterraron. Como 3 horas más tarde, entró su esposa sin saber lo que había pasado. Pedro le preguntó:
4: ¿Fue este todo el dinero que tú y tu esposo recibieron por la venta de su terreno?
5: Sí, ese fue el precio.
4: ¿Cómo pudieron ustedes dos siquiera pensar en conspirar para poner a prueba el Espíritu del Señor de esta manera? Los jóvenes que enterraron a tu esposo están justo afuera de la puerta. Ellos también te sacarán cargando a ti.

0: Sin embargo, cada vez más personas, multitudes de hombres y mujeres, creían y se acercaban al Señor. Como resultado del trabajo de los apóstoles, la gente sacaba a los enfermos a las calles en camas y camillas para que la sombra de Pedro cayera sobre algunos de ellos cuando él pasaba. Multitudes llegaban desde las aldeas que rodeaban a Jerusalén y llevaban a sus enfermos y a los que estaban poseídos por espíritus malignos, y todos eran sanados. El sumo sacerdote y sus funcionarios, que eran saduceos, se llenaron de envidia. Arrestaron a los apóstoles y los metieron en la cárcel pública. Pero un ángel del Señor llegó de noche, abrió las puertas de la cárcel y los sacó. Luego les dijo:
1: vayan al templo y denle a la gente este mensaje de vida.
0: Así que al amanecer, los apóstoles entraron en el templo como se les había dicho y comenzaron a enseñar de inmediato. Cuando llegaron, el sumo sacerdote y sus funcionarios convocaron al Concilio Supremo, es decir, a toda la asamblea de los ancianos de Israel. Luego mandaron a sacar a los apóstoles de la cárcel para llevarlos a juicio. Pero cuando los guardias del templo llegaron a la cárcel, los hombres ya no estaban. Entonces regresaron al concilio y dieron el siguiente informe:
2: la cárcel estaba bien cerrada. Los guardias estaban afuera en sus puestos.
3: Pero cuando abrimos las puertas, no había nadie.
0: Cuando el capitán de la guardia del templo y los sacerdotes principales oyeron esto, quedaron perplejos y se preguntaban en qué iba a terminar todo el asunto. Entonces alguien llegó con noticias sorprendentes.
4: Los hombres que ustedes metieron en la cárcel están en el templo enseñando a la gente.
0: El capitán fue con los guardias del templo y arrestó a los apóstoles, pero sin violencia, porque tenían miedo de que la gente los apedreara. Después llevaron a los apóstoles ante el Concilio Supremo, donde los confrontó el sumo sacerdote.
5: Les ordenamos estrictamente que no enseñaran nunca más en nombre de ese hombre. En lugar de eso, han llenado toda Jerusalén con la enseñanza acerca de él. Y quieren hacernos responsables de su muerte.
0: Pero Pedro y los apóstoles respondieron:
6: nosotros tenemos que obedecer a Dios antes que a cualquier autoridad humana. El Dios de nuestros antepasados levantó a Jesús de los muertos después de que ustedes lo mataron colgándolo en una cruz. Luego Dios lo puso en el lugar de honor, a su derecha, como príncipe y salvador. Lo hizo para que el pueblo de Israel se arrepintiera de sus pecados y fuera perdonado. Nosotros somos testigos de estas cosas, y también lo es el Espíritu Santo, dado por Dios a todos los que lo obedecen.
0: Al oír esto, el Concilio Supremo se enfureció y decidió matarlos. Pero uno de los miembros, un fariseo llamado Gamaliel, experto en la ley religiosa y respetado por toda la gente, se puso de pie y ordenó que sacaran de la sala del concilio a los apóstoles por un momento. Entonces les dijo a sus colegas:
7: hombres de Israel, tengan cuidado con lo que piensan hacer a estos hombres. Hace algún tiempo hubo un tal Teudas, quien fingía ser alguien importante. Unas 400 personas se le unieron, pero a él lo mataron y todos sus seguidores se fueron cada cual por su camino. Todo el movimiento se redujo a nada. Después de él, en el tiempo en que se llevó a cabo el censo, apareció un tal Judas de Galilea. Logró que gente lo siguiera, pero a él también lo mataron, y todos sus seguidores se dispersaron. Así que mi consejo es que dejen a estos hombres en paz. Pónganlos en libertad. Si ellos están planeando y actuando solo por su propia cuenta, pronto su movimiento caerá. Pero si es Dios, les será imposible detenerlos. Hasta puede que ustedes se encuentren peleando contra Dios.
0: Los otros miembros aceptaron su consejo. Llamaron a los apóstoles

mandaron que los azotaran. Luego les ordenaron que nunca más hablaran en el nombre de Jesús y los pusieron en libertad. Los apóstoles salieron del Concilio Supremo con alegría, porque Dios los había considerado dignos de sufrir deshonra por el nombre de Jesús. Y cada día, en el templo y casa por casa, seguían enseñando y predicando este mensaje: Jesús es el Mesías.

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1: Y voy a hablar algo que lamentablemente a mucha gente le va a caer mal.
2: Se supone diga que somos evangélicos y de que este tipo de cosas uno no tiene que decirlo, pero a la hora de elegir un outfit para ministrar, tú tienes que evitar la sensualidad.
3: ¿Y eso existe en el evangelio, líder?
2: Sí, parece irrelevante que te diga este tipo de cosas. Pero tengo que hablar claro. Mis amados, muchos de ustedes fueron dotados por el mismo Dios por una naturaleza que de por sí llama la atención. Porque si tú sabes que Dios te dio tu baduncadún, te va a poner una falda que te lo resalte.
4: ¡Tigueraza, te descubrimos!
2: Si tú sabes que Dios te lo dio, ¿por qué tú quieres que ese pantalón te lo bendiga? Necesitamos, señores, actuar de manera intencional en contra de la sensualidad.
5: Son las 9
6: con 30 minutos.
2: Dígale que no a eso. Transparencia, dígale que no a eso. Ahora, una cosa es proporción y otra cosa es que yo resalte lo que Dios me dio. Porque tú necesitas saber que tú eres parte del mensaje. Te lo repito, tú eres parte del mensaje, no el mensaje.
7: La gente se tapa los ojos así.
2: Te estamos dando seguimiento a ti. Sí, a ti misma, a ti. Tú no usas pantalón, dije, porque eso es del diablo. Pero tú usas una falda tan apretada que no le deja absolutamente nada a la imaginación. Y eso es más del diablo que el mismo diablo.
5: Lo que teníamos que decir y se dijo. Ya escuchaste la amonestación y no tienes excusas. Estás advertida.
8: Estás advertida.

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4: La vida tiene sus desencantos y muy a menudo con ese ritmo termina. Pero Jesús ofrece vida. ¿Qué tipo de vida? Existen dos palabras para definir vida: bios y zoe. Bio significa vida por extensión, o sea, la cantidad de años de vida. Zoe, mientras tanto, significa vida con intención, en términos de calidad, vitalidad, energía, intensidad, realización. Entonces, si la vida tiene sus desencantos, ¿cómo sabemos que Cristo no lo será? En realidad, no lo sabremos antes de conocer a Cristo ni antes de arriesgarnos a hacer lo que Jesús hizo, como pensar, cuestionar, creer y reflexionar, tanto como obedecer en un modelo permanente. Aunque parezca increíble, las personas promedio viven la mayor parte del tiempo en secuencia, es decir, repitiendo siempre un solo patrón de pensamiento aprendido. Al contrario, el estilo de pensar de Cristo fue en progresivo. Él recreó la expectativa de un pensamiento para cada día. Si los pensamientos de hoy no han progresado en relación a los de ayer, el futuro se vuelve más distante. En este sentido, las demostraciones de todo lo que la presencia de Cristo podría significar en la vida deben construirse permanentemente hoy, no ayer, ni mañana. Porque las inquietudes por el mañana, basadas en la experiencia del ayer, crean el afán. Pero la expectativa nace de lo que estoy pensando hoy. Es por eso que la mayoría tenemos afanes. Confundimos afanes con expectativas. Esto solo impide que Cristo actúe hoy. Por ello el apóstol San Pablo dice: el Señor está cerca, por nada estéis afanosos. Si Cristo llena los pensamientos de hoy, las ideas de desencanto se quedan sin espacio.
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el cuarto mensaje es a la iglesia en Tiatira, que representa la historia de la iglesia desde el año 590 hasta el año 1517. La palabra Tiatira significa sacrificio incansable. Fue en este periodo que se sustituyó el sacrificio único y eficaz de nuestro Señor Jesucristo por el sacrificio incansable, continuo e ineficaz de la misa. En el mensaje a Tiatira, el Señor asume su más elevado título y autoridad, Hijo de Dios, porque su autoridad divina en la iglesia había sido suplantada por la autoridad jerárquica y eclesiástica y política. La iglesia se corrompió, la cizaña ahogó al trigo, el oscurantismo prevaleció, ya no se evangelizaba y se conquistaban las almas para Cristo con la palabra y el amor, sino que se cristianizaba y se conquistaban territorios con la espada y con el terror. De ahí las guerras de las cruzadas, y bajo esa triste condición, otro milenio transcurrió y el reloj de Dios marcó el número 5. Esta condición nauseabunda continuó en la iglesia por medio milenio más, pero Dios en este tiempo comenzó a levantar voces que denunciaban sin vacilaciones la corrupción de la iglesia, como Juan Hus en los países eslavos, que fue quemado vivo en Constanza en 1415, como Wycliffe en Inglaterra, que murió en el 1380, y Savonarola en Florencia, Italia, que fue martirizado en el 1498.

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0: El que se enamora del pecado termina casándose con la muerte, y tarde que temprano se va de luna de miel al infierno, si no se arrepiente. Mas la Biblia enseña: la paga del pecado es muerte, mas la dádiva de Dios es vida eterna en Cristo Jesús, Señor nuestro. Romanos 6:23. Mi amigo, mi amiga, usted es el arquitecto de su propio destino final. Usted es el único o la única que elige su destino eterno, el cielo o el infierno, el paraíso o el tormento. Hay caminos que al hombre le parecen derechos, mas su fin son caminos de muerte. Proverbios 14:12. La libertad al fin y al cabo no es sino la capacidad de vivir con las consecuencias de las propias decisiones. Piense en esto. Hola, yo soy Almeida, educando.
1: Lamentablemente, vemos hoy cómo la maldad del mundo y los pecados de los hombres, de este hombre que se autodefine como civilizado, suben cada vez más delante de Dios. Partes de bebés no nacidos que se comercian con laboratorios, corrupción en todas partes, hambres, pestes, guerras y rumores de guerras, y también cosas más domésticas como matrimonios que rompen sus pactos, pleitos, iras. Y uno como cristiano que aborrece todas estas cosas se pregunta: Señor, ¿por qué no vienes ya? ¿Y por qué no dictas tus juicios ya? ¿Por qué permites que sigan pasando estas cosas ante tus ojos? Mas los cristianos esperamos con alegría el día del Señor, cuando nuestro Señor Jesucristo volverá, ya no como el Cordero de Dios que quita el pecado del mundo, sino como el León de la tribu de Judá, como Rey, como el Señor de todas las cosas y como Juez, quien, habiendo recibido del Padre todo el juicio, dará retribución a cada uno según sus obras. ¿Por qué parece que nuestro Señor tarda? La respuesta está en la paciencia de Dios. Su paciencia es la demostración diaria de una de sus más bellas cualidades, su misericordia. Nuestro Dios es paciente y misericordioso, y por eso, hasta el día de hoy, nos ha dado todas las facilidades para que procedamos al arrepentimiento de nuestra manera vana de vivir. Y no solo eso, pues hasta el día de hoy Él sigue levantando misioneros que lleven el Evangelio a toda criatura para que sean salvos. Seamos pacientes y oremos para que muchos sean alcanzados y conozcan a Cristo.

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1: Una traducción del versículo 5 del Salmo 23 dice: aderezas mesa delante de mí. Para entender esta afirmación del salmista, es importante tener en mente qué es lo que él, como pastor de ovejas, estaba queriendo describir en su relación con Jesús, con Dios. En las mejores regiones de pastoreo del mundo, a los antiplanos seguros para el pastaje se les llama mesa. El pastor, responsable y cuidadoso de sus ovejas, siempre se adelanta al verano, donde el clima es propicio para llevar a su ganado, y prepara la mesa. Lleva consigo sal y minerales para distribuirlos en puntos estratégicos del prado para beneficio de la oveja durante el verano. Se fija si hay brotes de hierbas venenosas, y si los hay, planea el apacentamiento de tal manera que las ovejas eviten esas hierbas. Las iliáceas azules y blancas, por ejemplo, ofrecen un hermoso panorama en primavera, cuando florecen, pero en cambio son una amenaza mortal para las ovejas. Si los corderos las prueban, sucumben hacia sus tóxicos. Escenas así rondaban por la mente de David cuando escribía este salmo. Podía imaginarse a Jesús caminando delante de él, preparando el lugar seguro y cuidándolo de enemigos, no solo con malezas, sino con fieras. ¡Qué hermosa imagen para que tengamos presente al comenzar cada día! Por más que nuestros duros corazones y obstinadas voluntades quieran ir probando por ahí lo que no nos conviene y puede intoxicarnos el alma, Jesús se adelanta para cuidarnos cada día. Pero otra enseñanza está ligada íntimamente a un Dios que provee y que asegura nuestro pan, nuestro alimento. No solamente el material, sino también el alimento espiritual. Dispone banquetes en los que Él mismo se ofrece como pan de vida, partido y derramado por amor a nosotros, como lo expresó dándose a sí mismo por cada uno de nosotros.
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Dios no se olvida de ti. Dios no se olvida de ti. Antes bien, como está escrito, cosas que ojo no vio, ni oído oyó, ni han subido en corazón del hombre, son las que Dios ha preparado para los que le aman. Primera de Corintios, capítulo 2, versículo 9. Dios no se olvida de ti. Dios no se olvida.

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1: Entonces el Señor soberano me mostró otra visión. Esta vez vi una cesta llena de fruta madura.
4: ¿Qué ves, Amós?
1: Una cesta repleta de fruta madura. Entonces el Señor dijo:
4: al igual que esta fruta, Israel está maduro para el castigo. No volveré a demorar su castigo. En aquel día el canto en el templo se convertirá en lamento. Habrá seres tirados por todas partes. Serán llevados fuera de la ciudad en silencio. Yo, el Señor soberano, he hablado. Escuchen esto, ustedes que roban al pobre y pisotean al necesitado. Ustedes no se aguantan a que termine el día de descanso y a que se acaben los festivales religiosos para volver a estafar al desamparado. Pesan el grano con medidas falsas y estafan al comprador con balanzas fraudulentas. Y el grano que venden lo mezclan con los desechos barridos del piso. Por una moneda de plata o un par de sandalias, convierten en esclavos a los pobres. Ahora el Señor ha hecho este juramento por su propio nombre, el orgullo de Israel. Nunca olvidaré las cosas perversas que han hecho. La tierra temblará a causa de sus acciones y todos harán duelo. La tierra subirá como el río Nilo en tiempo de inundaciones. Se levantará y volverá a hundirse. En aquel día, dice el Señor soberano, haré que el sol se ponga al mediodía y que en pleno día se oscurezca la tierra. Convertiré sus celebraciones en lamentos y su cantar en llanto. Se vestirán de luto y se raparán la cabeza en señal de dolor, como si su único hijo hubiera muerto. ¡Qué tan amargo será ese día! Ciertamente se acerca la hora, dice el Señor soberano, cuando enviaré hambre a la tierra. No será hambre de pan ni sed de agua, sino hambre de oír las palabras del Señor. La gente deambulará de mar a mar y vagará de frontera a frontera en busca de la palabra del Señor, pero no la encontrarán. En aquel día, las jóvenes hermosas y los muchachos fuertes se desmayarán, sedientos por la palabra del Señor. Y los que juran por los vergonzosos ídolos de Samaria, los que hacen juramentos en nombre del dios de Dan y votos en nombre del dios de Berseba, todos caerán y nunca más se levantarán.

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No hay ideología de género sin estatismo. No existe la manera de hacerle creer a alguien, por ejemplo, que yo, aquí parado, hablando hoy, sencillamente puedo convertirme en una mujer por el mero hecho de autopercibirme como mujer. Eso es imposible de hacerle creer a la gente, de no ser por el uso del Estado. Tenemos casos muy tristes que se están dando en todo el mundo, en el mundo más avanzado, donde precisamente la nueva izquierda tiene más poder que en otros lugares. El libro está repleto de ejemplos, pero allí donde no aparece la fuerza del Estado a acorazar la hegemonía de la ideología de género, esta es imposible. Aquí al norte nuestro, por ejemplo, en Canadá, hace algunas semanas se acaba de aprobar una ley donde se prevé 6 meses de cárcel para aquella persona que trate a otra en disonancia con su identidad de género. Vamos a suponer, por ejemplo, que Carlos se autopercibe como Carla. Si yo a Carlos lo trato a Carlos como él en vez de como ella, y él se autopercibe como ella, yo puedo ir 6 meses preso hoy en día en Canadá.

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0: Solo un minuto.
1: Jesús dijo, así que en todo traten ustedes a los demás tal y como quieren que ellos los traten a ustedes. En teoría, todos convendríamos en que esta es una buena base para unas relaciones excelentes, pero es difícil vivir a la altura de la norma. Tratar a los demás con esta clase de amor no es natural ni fácil, especialmente si las personas son poco amables. En realidad, amar como Jesús mandó es imposible por nosotros mismos. Pero si tenemos fe en Jesucristo como Salvador, el Espíritu Santo nos dará el poder para vivir su vida en nosotros. Saque tiempo para hacer una lista de las maneras como espera ser tratado. Y hágase después la siguiente pregunta. ¿Es así como yo trato a los demás?

0: En el pasado, ¿qué se hacía el 31 de octubre? Los sacerdotes druidas eran los que celebraban la noche del 31 de octubre lo que se conoció como la vigía de Samhain, el dios celta de la muerte. Esa noche se celebraba un culto dedicado a Samhain. Se le llamaba también el Festival de los Muertos. Los celtas consideraban el 31 de octubre como el día más importante del año. El año celta terminaba el 31 de octubre y esta celebración marcaba el comienzo de la estación de frío, tinieblas y decaimiento. Los celtas creían que Samhain permitía que las almas de los muertos retornaran a sus hogares en la tierra en la noche del 31 de octubre, y se creía también que los espíritus de los muertos visitaban a sus parientes en busca de calor y buena voluntad. Pensaban también que esa noche algunas almas de los muertos escapaban para irse de ronda con las brujas y los demonios. Creían que esa noche las hadas, las brujas, los duendes aprovechaban la ocasión para aterrorizar al pueblo. Creían que estos robaban niños, destruían sembrados y mataban animales. Ciertamente Halloween no es una fiesta.
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0: Y en él, cargando su cruz, salió del lugar llamado Calavera, en hebreo Gólgota. Y ahí le crucificaron con él a dos ladrones, uno a un lado y a otro al otro lado en el medio. Y le crucificaron sus manos y sus pies. Tienes que ver que la segunda venida de Cristo no es solamente la profecía, es solamente la dispensación de la gracia. Hay que ver lo que los profetas profetizaron antes sobre su nacimiento, sobre su vida, sobre su muerte, su resurrección y después su segunda venida. Quinto, le profetizó que Cristo sería dejado solo por sus discípulos. Zacarías capítulo 13 y el versículo 7. Levántate, oh espada, contra el pastor y contra el hombre, compañero mío, dice Jehová de los ejércitos. Heriré al pastor y las ovejas serán dispersas, y haré volver mi mano contra los pequeños. Tuvo su complemento en Mateo 26:31. Cuando prendieron a Jesús, sus discípulos le dejaron solo. Sexto lugar, Zacarías profetizó que Cristo iría limpiar los pecados de aquellos que morirían en la cruz. Zacarías 13:1. Y habrá entonces, y saldrá un río, del cual limpiará los pecados de Jerusalén y para la casa de David. Tuvo su cumplimiento en Juan 19:30, cuando salió sangre de su costado y salió agua de su costado. Entonces aquel sangre podrá limpiar de nuestros pecados, y esta agua simboliza la agua del Espíritu de Dios, de la regeneración a través del Espíritu. Lucas 24:47, cuando él expiró y dijo, hecho es. Esa palabra en el griego es neuca, hecho es, y él dio su espíritu, él dio su espíritu. A Jesús nadie lo mató. Jesús es Dios y a Dios no se puede matar, él dio a sí mismo. Él es Dios, él se dio a sí mismo cuando él dijo, hecho es, terminado es, y él dio su espíritu. Es neuca, él dio su espíritu, porque a Dios no se puede matar.
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0: Por más que la abeja le explique a la mosca que la flor es mejor que la basura, la mosca no lo va a entender porque siempre vivió de la basura. No corrijas al necio porque te verá como enemigo. En cambio, corrige al sabio y te amará. Así enseña la Biblia. En Proverbios 9:8 dice: No corrijas al burlón o encarnecedor, pues terminará odiándote o aborreciéndote. Corrige al sabio y te amará. En Proverbios 23:9 dice: No hables a oídos del necio, porque menospreciará la prudencia de tus razones. Y en Proverbios 26:4-5 dice: Nunca respondas al necio de acuerdo con su necedad, para que no seas tú también como él. Responde al necio como merece su necedad, para que no se estime sabio en su propia opinión. Piensa en esto. Hola, ¿qué tal? Yo soy Almeida, educando.
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2: Hola, te habla Emilio Reyes. Quiero compartir contigo lo que la Biblia dice acerca de que Cristo es nuestra seguridad. Presta atención a las siguientes palabras. Fiel es el Señor que los afirmará y guardará del mal. Ciertamente el bien y la misericordia me seguirán todos los días de mi vida, y en la casa del Señor moraré por largos días. Todo lo que el Padre me da vendrá a mí, y al que a mí viene no le echo fuera, dice el Señor. El cual también nos ha sellado y nos ha dado las arras del Espíritu Santo en nuestros corazones. Levanten sus ojos y miren quién creó estas cosas. Él saca y cuenta su ejército. A todas llama por sus nombres. Ninguna faltará. Tal es la grandeza de su fuerza y el poder de su dominio. Y aquel que es poderoso para guardarlos sin caída y presentarlos sin mancha delante de su gloria con gran alegría, al único y sabio Dios, nuestro Salvador, sea gloria y majestad, imperio y potencia, ahora y por todos los siglos.
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6: Aló, aló, bueno, venga a mi casa, por favor.
7: ¿Qué te pasa?
6: Es que un hombre está peleando con mi mami.
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6: Es que mi mami está peleando.

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2: Las Escrituras mencionan algunos nazareos: Sansón, Samuel, Amasías, en 2 Crónicas 17:16, Juan el Bautista. Pero el nazareo por excelencia fue Jesús, separado para Dios desde antes de su nacimiento, ocupado en las cosas de su padre a los 12 años. Su consagración a Dios fue total hasta su muerte en la cruz. Venido al mundo, no era del mundo, y se mantuvo alejado de sus fiestas y sus goces, como nos recuerda Juan 7:8, el capítulo 17, versículo 14. Nunca permitió que las circunstancias familiares entorpecieran su ministerio. En Lucas 8:20 al 21 recordamos esto. Su dependencia fue continua en Juan 5:19. Ninguna suciedad pudo alcanzarlo en 1 Juan 2:22. ¿Qué modelo es para nosotros ese querido Salvador? Su camino fue de una entrega total, camino difícil, pero en cuyo final lo aguardaba el gozo del cual es imagen el vino, gozo que quiere compartir con aquellos que aquí en la tierra hayan participado de su oprobio. Por último, esto lo podemos ver en el libro de Hebreos, capítulo 12:2, y en Mateo, capítulo 26:29 y 25:21. Al finalizar el período de su voto, el nazareo ofrecía todos los sacrificios. El haber tomado posesión aquí abajo, junto al perfecto nazareo, permite entrar de modo práctico en los diversos aspectos de su obra en la cruz. Los versículos 22 al 27 ponen el broche final a este capítulo como para mostrarnos que la consagración al Señor es el camino seguro a la bendición.
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0: ¿Sabías que la Biblia dice así?
1: El pastor Almeida te lo dirá.
2: El texto bíblico de hoy.
3: La Biblia dice:
4: y si un hermano o una hermana están desnudos y tienen necesidad del mantenimiento de cada día, y alguno de vosotros les dice: id en paz, calentaos y saciaos, pero no les dais las cosas que son necesarias para el cuerpo, ¿de qué aprovecha? Así también la fe, si no tiene obras, es muerta en sí misma. Santiago capítulo 2, versículos del 15 al 17.
5: Así dice la Biblia.
2: Este fue el versículo bíblico de hoy.

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3: el libro de Números, capítulo 22. Balaam les respondió a los mensajeros de Balac:
4: aunque Balac me diera su palacio repleto de plata y oro, yo no podría hacer absolutamente nada en contra de la voluntad del Señor mi Dios. Pero quédense aquí una noche más y veré si el Señor tiene algo más que decirme.
3: Esa noche Dios vino a Balaam y le dijo:
5: ya que estos hombres vinieron por ti, levántate y ve con ellos, pero solo haz lo que yo te indique.
3: A la mañana siguiente, Balaam se levantó, ensilló su burra y salió con los funcionarios moabitas. Pero Dios se enojó porque Balaam iba con ellos, así que envió al ángel del Señor a pararse en medio del camino para impedirle el paso. Mientras Balaam y dos de sus sirvientes iban montando, la burra de Balaam vio al ángel del Señor de pie en el camino, con una espada desenvainada en su mano. La burra se apartó del camino y se desbocó hacia un campo. Pero Balaam la golpeó y la obligó a regresar al camino. Entonces el ángel del Señor se detuvo en un lugar donde el camino se hacía estrecho entre las paredes de dos viñedos. Cuando la burra vio al ángel del Señor, trató de pasar, pero aplastó el pie de Balaam contra la pared. Así que Balaam la golpeó de nuevo. Entonces el ángel del Señor se adelantó y se plantó en un lugar tan estrecho que la burra no podía pasar del todo. Esta vez, cuando la burra vio al ángel, se echó al suelo con Balaam encima. Entonces Balaam, furioso, volvió a golpear al animal con su vara. Así que el Señor le dio a la burra la capacidad de hablar.
6: ¿Qué te he hecho para merecer que me pegues tres veces?
4: ¡Me has dejado en ridículo! ¡Si tuviera una espada, te mataría!
6: ¡Pero yo soy la misma burra que has montado toda tu vida! ¿Alguna vez te he hecho algo así?
4: ¡No!
3: Entonces el Señor abrió los ojos de Balaam y vio al ángel del Señor de pie en el camino con una espada desenvainada en su mano. Balaam se inclinó y cayó rostro en tierra ante él.
7: ¿Por qué le pegaste a tu burra tres veces? Mira, he venido a impedirte el paso porque con terquedad te me opones. Tres veces la burra me vio y se apartó del camino. Si no, te aseguro que te habría matado a ti y habría dejado a la burra con vida.
3: Entonces Balaam le confesó al ángel del Señor:
4: he pecado. No comprendí que tú estabas parado en el camino para impedirme el paso. Volveré a casa si te opones a mi viaje.
3: Pero el ángel del Señor le dijo a Balaam:
7: ve con estos hombres, pero habla solamente lo que yo te diga.
3: Así que Balaam siguió con los funcionarios de Balac. Cuando el rey Balac supo que Balaam estaba en camino, salió a su encuentro a una ciudad moabita situada en el río Arnón, en la frontera más distante de su tierra.
8: ¿No era urgente la invitación que te envié? ¿Por qué no viniste enseguida? ¿No me creíste cuando te dije que te honraré con una generosa recompensa?
4: Mira, ya he venido, pero no está en mis manos decir lo que yo quiera. Hablaré únicamente el mensaje que Dios ponga en mi boca.
3: Luego, Balaam acompañó a Balac a Kiriat Huzot. Allí el rey sacrificó ganado y ovejas y envió porciones de la carne a Balaam y a los oficiales que estaban con él. A la mañana siguiente, Balac subió con Balaam a un lugar llamado Bamot Baal, y desde allí se podía ver parte del pueblo de Israel.
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0: Santo me ministró este tema, la hora cero. Cuando yo di la hora cero, yo me preguntaba, ¿y qué significa la hora cero? Porque es una frase que todo el mundo la conoce. En mi entendimiento limitado, la hora cero, yo entendía que era, te llegó tu hora, llegó el arranque, llegó la hora de morir. Pero cuando busqué el significado de realmente de esta frase, me quedé sorprendido y dije, es verdad que tú eres Dios. Porque lo que Dios me estaba revelando era lo mismo que tiene el diccionario del significado de esta frase. Y la hora cero significa un indicador de tiempo que marque el final de una etapa y el comienzo de otra. Cuando usted habla de la hora cero, no está hablando del final, solamente el final, sino está hablando del comienzo de otra etapa. En esos 3 años tú sales, levantas, resucitas, predicas, pero a los 3 años vamos a resolver este problema. El problema se resolvía con Cristo muerto, no con Cristo vivo. Con Cristo vivo había sanidades, milagros y prodigios. Con Cristo muerto había vida. Entonces lo menos que el diablo quería era que Cristo muriera, porque no era un secreto lo que Jesús dijo. No fue que dijo, como dice gente, que para que el diablo no lo oiga. Tú sabes que el enemigo no puede decir, no. Jesús le dijo claro a ellos, a mí nadie me quita la vida. ¿Lo escribieron? ¿No lo escribieron? Lo yo hasta el sordo más sordo. A mí nadie me quita la vida. Le voy a explicar el proceso. Yo pongo mi vida por mis amigos y la vuelvo a tomar. Y yo me imagino el infierno así. Si muere, ¿qué va a pasar? Si la iglesia muere, el diablo va a temblar, porque sabe que va a resucitar en gloria. Si tú mueres, el diablo va a temblar, porque sabe que va a resucitar en gloria. Si muere, hay problema. Si tú y yo morimos, hay problema. Si tú coges este madero y te lo echas acá, mientras está ahí, el diablo está dentro. Mientras está aquí, el diablo está afuera. El diablo no puede con un hombre con la cruz. El diablo no puede con un hombre con la cruz encima. Óyeme bien, él no puede con un hombre con la cruz encima. Hombre con unción, se lo lleva. Hombre con gloria, se lo lleva. Hombre con palabra, se lo lleva. Hombre con denuedo, se lo lleva. Pero un hombre con la cruz es difícil. Alaba, es difícil. Si yo fuera levantado, termina Jesús, lo atraeré a mí mismo. Pero ven acá, y Pedro no andaba contigo, y Jacobo no andaba contigo. Y él dice, si yo soy levantado, ¿levantado qué? En la cruz. Por eso es que Pablo, en una locura poderosa, dice que exhibió, anuló el acta de los decretos. ¿Usted sabe lo que son actas de decreto? Y dice que fueron anulados, ¿a dónde? En la cruz. Y los exhibió. Por eso él dice, yo levantado lo atraeré. Cada vez que el enemigo ve a un hombre de acuerdo a su pasado, dice, ¿por dónde le entro? No le puedo entrar por ningún lado. Está crucificado. Juicio de este mundo. Le voy a enseñar que en la carne sí se puede serle fiel a Dios. Para lo que dicen,
1: yo estoy débil.
0: ¿Todo el mundo es débil? ¿O usted cree que el calvo a usted le da fortaleza? No, porque tú eres pastor y yo soy débil igual que usted. Y cuidado, sí, mamá. Lo que pasa es que hay una diferencia entre el que asimila la cruz y el que no. Por eso la Biblia dice que los que son de Cristo han crucificado sus pasiones con su carne y sus deseos. Entonces usted sabe lo que usted hace y lo que yo hago. Agarramos todos los deseos y los crucificamos. Deseo de lascivia, deseo de fornicación, deseo de pornografía, deseo de adulterio, de mirar a la hermanita, de mirar al hermanito, deseo de hablar mentira, deseo de chisme. Todos esos deseos usted lo clava en la cruz y se lo exhibe al diablo. Mira que estoy muerto. Pero para subirse ahí tiene que llegar la hora cero, porque no

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0: En Salmos 75:7 leemos: Él decide quién se levantará y quién caerá. Si no encuentras tu significado y autoestima en tu relación con Dios, serás tentado a pasar tu vida tratando de promoverte a ti mismo. Y eso te volverá una persona insegura y peligrosa. ¿Sabes por qué? Porque cuando otros sean promovidos primero que tú, comenzarás a sentir resentimiento y quizá hasta intentes hacerlos tropezar. En el reino de Dios, no alcanzas el éxito por cuenta propia, lo recibes de parte de Dios. Dios es el juez, a este humilla y a aquel enaltece. Mientras que los hermanos de David se afanaban por ser el próximo rey de Israel y recibir el visto bueno del profeta Samuel, David simplemente siguió cuidando las ovejas y haciendo el trabajo que Dios le había dado. Deja que los demás compitan y se comparen. Solo mantente fiel en la tarea de Dios, en esa que Dios te ha encargado que hagas. Y cuando llegue el momento apropiado, Él vendrá por ti. Jesús afirmó: Porque mi yugo es fácil y ligera mi carga, en Mateo 11:30. Fíjate en la palabra fácil. Cuando tratas de promoverte a ti mismo, tienes que sudar, esforzarte y luchar. Pero cuando confías en Dios y haces las cosas a su manera, llega fácil. Esto no significa que no tendrás que trabajar duro o sacrificarte para alcanzar el éxito. Simplemente quiere decir que no tendrás que afanarte por alcanzarlo ni mantenerlo. ¿Y sabes por qué? Porque Dios lo dijo: delante de ti he dejado abierta una puerta, Apocalipsis 3:8, y Él es el único que la puede cerrar. Y no lo hará a menos que, como el rey Saúl, seas rebelde, rencoroso y te niegues a arrepentirte. Saber que Dios está en control hace más llevadero nuestro servicio a Él. Y cuando lo piensas bien, es la única manera de vivir.
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5: Jesús dijo en el Evangelio de San Juan, capítulo 11, versículo 25: Yo soy la resurrección y la vida. El que cree en mí, aunque muera, vivirá. Y todo aquel que vive y cree en mí, no morirá jamás.
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es el que me diga Señor, Señor, el que entrará en el reino de los cielos, sino el que haga la voluntad de mi Padre que está en los cielos. Y Jesús, hablando por el Espíritu, dijo: sed santos porque yo soy santo. Sed perfectos porque mi Padre celestial es perfecto. Que sí, aquí hay que buscar a Dios de todo corazón. Además, esto no es un juego de niños, ni es un juego de religión. Aquí hay que buscar a Dios de todo corazón para que alcancemos la estatura que Él demanda de nosotros y podamos ser de los que vuelen en el día que se acerca. Bendito sea Jesús. El fin se acerca. Cristo viene. Hay que limpiarse por dentro, por fuera, por todos lados. Si nos queremos ir a una iglesia santa, sin mancha ni arruga, la que, aleluya, va a levantar el Señor. Mire, pastor, usted no permita, aunque el diablo ruja y brinque y salte, que se modernice su iglesia. Usted no permita que su iglesia se modernice. Que se modernice todo el mundo si quiere, pero usted no. Usted doctrine a su gente en santidad. Señale a su gente que sean decentes y honestos y honrados y limpios delante de Dios. Aunque el diablo diga, pero qué gente es esa más torpe en el siglo XX. En el siglo XX que hay más peligro. En el siglo XX que el Señor está puesto a levantar un pueblo. Ahora que hay que agarrarse bien. Ahora que hay que limpiarse bien. Ahora que hay que prepararse bien. Ahora que llegó el momento decisivo. Ahora que hay que buscar a Dios. ¡Parados en los caminos! ¡Preguntad por la senda antigua! ¿Cuál es el buen camino? ¡Y seguidlo! Y hallaréis reposo para vuestras almas.

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0: Un hombre bondadoso salió a caminar. A donde mirara, veía gente sufriendo. La ansiedad dominaba. La esperanza flaqueaba. El odio crecía. Sus vecinos habían perdido la confianza en el sistema y entre ellos mismos. Tengo que hacer algo, pensó. Los reuniré y les daré comida. Alrededor de la mesa podrán hablar y ver lo mucho que tienen en común. Compartir las luchas, las alegrías, el dolor. Así que preparó una fiesta e invitó a todos a su casa. Pero algunos se negaron a sentarse en su mesa porque eligieron ver solo las diferencias. Esto le rompió el corazón, porque él quería que todos comieran y se llenaran, no de comida y vino, sino de compasión.
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0: El peor error gramatical que existe es no ponerle punto final a todo aquello que nos aleja de Dios. Piense en esto. ¿Qué tal? Yo soy Almeida, educando.
1: Cada año para esta misma época, la gente está frenéticamente tratando de pagar los impuestos antes de la fecha límite. Sea que contraten a un profesional o sea que lo hagan ellos mismos, siempre habrá alguien que espere hasta el último momento para hacerlo. Rezagados o perezosos, cualquiera que sea la razón, este mismo patrón se repite año tras año. Si tan solo supiéramos la fecha de regreso de Jesús, la palabra nos dice aquí, yo vengo pronto y mi galardón conmigo, para recompensar a cada uno según sea su obra. Pablo dijo, prosigo la meta, al premio de supremo llamamiento de Dios en Cristo Jesús. Querido hermano, no espera hasta el último momento para tomar la decisión más importante de su vida.
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0: Gracias por tu inmenso amor, Jesús. Gracias por todas esas cosas lindas que solamente tú sabes hacer en nuestras vidas. Gracias.
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aquel grito del silencio, aquel grito del silencio.

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1: La adolescencia es la etapa en donde los hijos comienzan a soltar la mano de sus padres para escribir su propia historia. No es que se han convertido en adultos capaces de velar por sí mismos, sino que nuestra presencia y cuidado les ayudará de forma paulatina a ser cada vez más independientes. Nuestra tarea como padres es ir poco a poco dando más responsabilidades y a la vez otorgando más libertad, de modo que se conviertan en personas seguras de sí mismas y capaces de tomar decisiones fundamentadas en los valores que les hemos enseñado. Los padres preparamos a los hijos para el viaje de la vida. Procuren que lleven enseñanzas de integridad, buenos recuerdos y un ejemplo.
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1: Bienvenidos a la prueba de audio definitiva. Atención, por favor. Iniciando secuencia de diagnóstico de audio. Hola, soy Alexia, tu asistente virtual, y voy a ayudarte a ejecutar esta prueba de audio que nos permitirá identificar errores en las conexiones y frecuencias de audio para mejorar tu experiencia auditiva. Es momento de proceder con la prueba de graves y comprobar su funcionamiento. Sientan la potencia y la energía. Ahora pasaremos a las frecuencias medias. Vamos a evaluar el rango vocal y musical intermedio. Por favor, presten atención a la claridad de las frecuencias. El equilibrio es importante.
2: Probando. ¿Me copias?
1: Sí, Patricio. Te copio fuerte y claro. Pero necesitamos también verificar estas frecuencias con música. A continuación, realizamos la prueba a las frecuencias agudas. Es momento de activar nuestros agudos, a ver si es que no están volados. O volamos algunos hoy. Verificaremos la nitidez y claridad adecuada del sonido. Realizaré ahora una combinación de frecuencias medias y agudas. Por si necesitas escuchar y revisar algún otro detalle. Por último, procederé a verificar nuestro sistema estéreo para ofrecer la mejor calidad auditiva. Iniciaré por activar el canal derecho, seguido del canal izquierdo. Activando canal izquierdo.

0: Activando canal derecho. Right. Ahora, antes de iniciar, verificaremos que nuestro DJ esté listo. Hemos llegado a la parte final. Es hora de escuchar nuestro sistema de audio completo. Al 100%. Es momento de que entiendan la vibra, porque
1: me cuesta trabajo entender cómo de verdad hay gente que todavía no entiende la vibra, güey. Y jamás la entenderían.
0: Prueba de audio finalizada. Gracias por su atención. Sistema listo.
2: Somos
0: para iniciar.
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2: La Biblia dice:
3: porque debiendo ser ya maestros, después de tanto tiempo, tenéis necesidad de que se os vuelva a enseñar cuáles son los primeros rudimentos de las palabras de Dios. Y habéis llegado a ser tales que tenéis necesidad de leche y no de alimento sólido. Hebreos capítulo 5, versículo 12.
4: Así dice la Biblia.
0: Este fue el versículo bíblico de hoy.
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1: Después de la muerte y resurrección de Jesucristo, muchos seguidores de Jesús dedicaron sus vidas a difundir su mensaje aún fuera de Judea. Aquí vienen Simón Pedro y Juan camino al templo de Jerusalén para la oración de la tarde.
2: Señor,
3: tengo.
2: Señor. Por favor, señores, por el amor de Dios, ¿podrían ayudar con algo a este pobre pordiosero?
4: No tengo oro ni plata. Pero lo que tengo te lo daré. En el nombre de Jesucristo el Nazareno. ¡Camina!
5: ¡Está de pie! ¡Está de pie!
6: Este hombre fue inválido desde que nació.
5: Es increíble.
6: Sí.
4: Buenos hombres de Israel, ¿por qué nos miran como si por nuestro poder divino hubiéramos hecho que este hombre inválido caminara? El Dios de Abraham, Isaac y Jacob, el Dios de nuestros padres, ha glorificado a su siervo Jesús. Estos milagros los realizamos en nombre de Él.

0: Llegó el momento, Anas. Debemos terminar con esto aquí y ahora.
1: Capitán, arreste a Simón Pedro y a Juan bajo cargos de blasfemia. ¡Enseguida!
2: Entendido. Simón Pedro de Galilea, quedas bajo arresto por predicar contra las leyes y costumbres judías.
3: La radio te informa la hora. Son las 3 en punto.
4: Sí, sí, son unos farsantes.
5: Sí, acaben con ellos.
1: ¿Bajo qué poder, o debería decir, bajo la autoridad de quién han hecho todo esto?
6: Honorables miembros del Sanedrín, si me están preguntando cómo curé a este hombre, debo confesarles que yo no he curado a nadie. Jesús de Nazaret ha curado a este hombre. Ha sido en su nombre que estos milagros han sido posibles.
7: Solo Dios tiene el poder de curar y realizar milagros.
6: Buenos hombres de Israel, escúchenme. Dios realizó increíbles milagros a través de Jesús de Nazaret. Igual que yo ahora realizo estos otros en su nombre, solo sirvo de conducto.
1: ¡Simón Pedro! Tú debes obedecer las leyes judías, igual que todos los demás. Abandona este recinto ahora y te advierto que si vuelves a enseñar algo en nombre de Jesús, la corte te crucificará por herejía. ¿Lo has entendido?
8: No podemos ayudar hablando de las cosas maravillosas que vimos y oímos estando con Jesús.
6: ¿A quién debemos obedecer? ¿A este consejo de hombres o a Dios?
9: ¡Blasfemia!
10: Pronto la gente comenzó a viajar grandes distancias a través del desierto solo para escuchar a Simón Pedro hablar y verlo realizar milagros en nombre de Jesús.
11: Espero que Simón Pedro te cure, mamá.
12: Su poder es tan grande, hijo, que uno en verdad puede curarse tan solo con pisar su sombra.

0: ¡Gracias a Jesús! ¡Estoy curada!
1: Ya no soporto estar oyendo esas tonterías.
2: ¿Por qué no lo mataste cuando pudiste hacerlo?
1: La gente lo ama. Hubiera sido un alboroto.
3: Les dice a las personas que le den su dinero a los pobres en vez de al templo.
1: Cierto, cierto.
2: No podemos permitirnos perder Jerusalén por el culto de unos fanáticos. El rey Herodes se enfurecería. Simón Pedro debe morir.
4: Muchos seguidores de Jesús estaban impresionados por las enseñanzas y aún a costa de la muerte preferían escuchar.
5: ¿Cómo pueden estar tan contentos? Estamos en prisión.
6: Es un verdadero honor sufrir por Jesús, Señor.
7: Nuestro sufrimiento nos gratifica. Y no me importa sufrir por Jesús, aunque me...

0: Simón, Pedro, Juan, vayan a la corte del templo y den a la gente el mensaje de esta nueva vida. ¡Deprisa!
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iglesia de Jesucristo se reúne con dos propósitos. Solamente por dos motivos. Nos congregamos aquí y nos hacemos la asamblea, la iglesia. Estamos aquí por dos razones. Porque venimos a bendecir y adorar y magnificar el nombre de Dios. Lo adoramos de corazón, con nuestras manos, con nuestras bocas. Lo bendecimos. Hemos venido a bendecir a Dios. Todo lo que respire, alabe, bendiga, bendiga, bendiga. Adore a Dios, adore a Dios. Y segundo, venimos a recibir la palabra de Dios. Nada más. No venimos a celebrar rifas ni bingos, ni ver el payaso nuevo que acaba de llegar de Estados Unidos, ni hacer tonterías, ni fiestas, ni romper piñatas, ni quinceañeras, ni mafufadas, ni rascuachadas, mimos, quién sabe qué, cuántas cosas que hoy se hacen. Porque el pragmatismo se ha metido en la iglesia y todo lo del mundo, lo secular, ha sustituido la adoración y la palabra que se debe predicar en la iglesia. Pero yo alabo a Dios en esta noche, aquí en Santiago de Chile, que todavía hay un remanente que cuando viene a la iglesia viene a adorar a Dios y a recibir la palabra de Dios. Aleluya. Pueden dar un aplauso a Cristo en esta noche.

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0: las aves del cielo, que no siembran ni ciegan y vuestro Padre Celestial las alimenta. Y en Mateo capítulo 10, versos 29 y 31. ¿No se venden dos pajarillos por un cuarto? Con todo, ni uno de ellos cae a tierra sin vuestro Padre. Así que no temáis, más valéis vosotros que muchos pajarillos. La reflexión de hoy se titula El valor de un gorrión. Lidia, mi hija de 5 años, vino corriendo muy emocionada a mostrarme un gorrión que traía en sus manos. El pajarito se había caído del nido y su corazón latía fuertemente. «Mira, papá, qué lindo es». «Vamos a darle de comer», pero antes de que el día terminara, la niña lloró desconsolada porque el pajarito había muerto. El tesoro que esta pequeña criatura frágil y dependiente fue para mi hija durante algunas horas me hace pensar en las palabras del Señor Jesús recordadas en el versículo de hoy. «Sí, Señor, tú declaras cuál es nuestro valor a tus ojos y a los ojos de tu Padre». Pues quieres que estemos seguros de tu fidelidad, tu constante ayuda y tu infinita bondad. Ese pequeño gorrión es obra de tus manos, creación maravillosa sin duda. Tiene un instinto admirable, pero cuando cae, todo se acaba. A nosotros, los seres humanos, nos diste una inteligencia y sobre todo la facultad de conocerte. En nuestras almas está impreso el recuerdo inmortal de aquel que nos creó y que se nos revela. Fuimos creados a tu imagen, oh Dios, pero no podemos estar en tu presencia debido a nuestro pecado. Somos esclavos de Satanás. ¿Quién nos librará? Tú nos compraste al precio de la sangre de tu propio Hijo derramada en la cruz. Nos diste la vida eterna a los que hemos aceptado a Jesucristo. Este es el valor que tenemos a tus ojos, valor mucho más que el de muchos gorriones. Entonces, ¿qué podemos temer?
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y eso se va a quedar así. Va a haber una revancha, porque muchos líos que tú le hiciste al infierno, es como que pegan afiche y dice el infierno, porque ustedes no saben quién viene para acá. Y empiezan a pegar los flyers de que tu cabeza

Dios mío, usted se va a ver feo, descarriado. Después que tanto trabajo y tanto aceite de coco para ponerte esos moñitos con gracia, va a volver para atrás, dañar el asunto. Que tú sabes que los moñitos de nosotras son a prueba de agua.

0: Recuerda que Jesús dijo, «Sé fiel hasta la muerte y yo te daré la corona de la vida». Piensa en esto.
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2: Despierta con el alma agradecida. Porque cada amanecer es una nueva oportunidad para bendecir su nombre. El Salmo 92 nos enseña que la mañana es tiempo de misericordia y la noche de fidelidad. Hoy levántate, respira hondo y entrégale tu día. Declara con fe: mi corazón se goza en las obras de sus manos.

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0: El tiempo de Dios tiene sus misterios, mas no cabe a nosotros entender, pero sí confiar. El Salmo 37:5 dice: Encomienda a Jehová tu camino y confía en él, y él hará. Salmo 34:8 dice: Gustad y ved que es bueno Jehová, dichoso el hombre que confía en él. Proverbios 16:20 dice: Y el que confía en Jehová Dios es bienaventurado. Jeremías 17:7 dice: Bendito el varón que confía en Jehová y cuya confianza es Jehová. Maravillosa palabra, más claro no canta un gallo. Hola, yo soy Almeida, educando.
1: Creer es aceptar como verdadero ciertos conocimientos que otras personas nos han dado. El conocimiento es la base para tener fe, porque es imposible tener fe en algo o en alguien del que nunca escuchamos. Pablo escribió: Así que la fe es por el oír, y el oír por la palabra de Dios. La historia del carcelero de Filipos es un buen ejemplo. Pablo y su compañero Silas estaban presos por predicar el Evangelio. El carcelero sabía quiénes eran los presos y, sin duda, Pablo le había hablado de Jesús, pero este funcionario no les creyó. Pero cuando un terremoto sacudió la cárcel y las puertas de la celda se abrieron, el carcelero comprendió que Pablo creía en un Dios todopoderoso que merecía ser conocido. Por ese motivo, después de asegurar que todos los presos estaban en sus celdas, los llevó a su casa y les preguntó cómo podía ser salvo. El apóstol le respondió: «Cree en el Señor Jesucristo y serás salvo». Podemos ser salvos porque de tal manera amó Dios al mundo que ha dado a su Hijo unigénito para que todo aquel que en Él cree no se pierda mas tenga vida eterna. Tenemos que creer en Dios y en el sacrificio de Jesús en la cruz para tener vida eterna. Como el carcelero, tenemos que reconocer que Dios existe, que nos ama y que desea salvarnos eternamente si nos acercamos a Él con fe, arrepentidos sinceramente de nuestros pecados y aceptando a Jesús como nuestro Salvador. Al hacerlo, Dios nos perdonará y nos adoptará como hijos suyos. Reconozco mis pecados y acepto a Cristo como mi Salvador personal.

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3: Cuando se presenta la oportunidad para el pecado, usted y yo tenemos que darnos vuelta y huir.
4: Una manera de evitar la tentación sexual es asegurarme de ir a la cama al mismo tiempo que mi esposa. Así no tengo la tentación de quedarme hasta tarde y ver algo en la televisión o buscar algo en internet.
3: Agustín, el gran filósofo, una vez literalmente huyó de la tentación. Poco tiempo después de su conversión al cristianismo, se encontró con una joven y anteriormente había estado en una relación lujuriosa con ella. Así que se dio vuelta y empezó a correr. La mujer le llamó, «Agustín, Agustín, soy yo». Pero Agustín siguió corriendo y gritó hacia atrás, «¡No soy yo, no soy yo!». Un pensamiento final. Varones, el pecado sexual tiene tanto potencial para arruinar nuestras vidas que debemos huir de la tentación. Eso podría implicar pasar de largo del puesto de revistas o apagar la televisión cuando pasan ciertas películas. Y si debemos darnos vuelta y correr como Agustín por la calle, tenemos que estar dispuestos a hacerlo.

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2: El texto bíblico de hoy.
3: La Biblia dice:
4: porque lo que era imposible para la ley, por cuanto era débil por la carne, Dios, enviando a su Hijo en semejanza de carne de pecado, y a causa del pecado, condenó al pecado en la carne. Romanos capítulo 8, versículo 3.
5: Así dice la Biblia.
2: Este fue el versículo bíblico de hoy.
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2: Hoy presentamos la vida, hechos y acontecimientos de la vida de Job.
3: Capítulo 26. Entonces, Job habló de nuevo.
4: ¡Qué manera de ayudar a los indefensos! ¿Cómo salvas a los débiles? ¿Cómo has iluminado mi estupidez? ¿Qué consejo tan sabio has ofrecido? ¿De dónde sacaste esas frases tan sabias? ¿El espíritu de quién habla por medio de ti? Tiemblan los muertos, los que habitan debajo de las aguas. El averno está desnudo en presencia de Dios. El lugar de destrucción está al descubierto. Dios extiende el cielo del norte sobre el espacio vacío y cuelga a la tierra sobre la nada. Envuelve la lluvia con sus densas nubes y las nubes no estallan con el peso. Él cubre el rostro de la luna y la envuelve con las nubes. Él creó el horizonte cuando separó las aguas. Estableció los límites entre el día y la noche. Los cimientos del cielo tiemblan. Se estremecen ante su reprensión. El mar se calmó por su poder. Con su destreza aplastó al gran monstruo marino. Su espíritu hizo hermosos los cielos, y su poder atravesó a la serpiente deslizante. Eso es solo el comienzo de todo lo que él hace. Apenas un susurro de su poder. ¿Quién podrá entonces comprender el trueno de su poder?

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0: Tenemos siete problemas igual que David: rebelión, carnalidad. Número tres, materialismo. Hoy la mayoría de la iglesia solamente piensa en lo que pueda obtener y adquirir en esta vida. Hermanos, nos hemos enamorado de las cosas efímeras, pasajeras, transitorias. Un automóvil, un par de zapatos, la joyería, los peinados. La gente se ha hecho tan vanidosa hoy en día que se aman más ellos que lo que aman a Dios. Hay gente que van a un especialista, a un boutique, a un cortador de esos especiales de que cortan el pelo, gastan hasta $200 para que un medio afeminado le arregle las tres greñas que tienen en la cabeza. Hermano, hay vanidad tremenda hoy en día, materialismo. A ver cuántos carros, cuántas casas, cuánta ropa puedo tener. La famosa presidenta de las Filipinas, Imelda Marcos, años atrás se dice que tenía 3,000 pares de zapatos. ¿Cuántas patas necesitas para ponerte tantos zapatos? Se sentía araña o no sé qué.
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4: Este salmo nació después del llanto. Cuando Dios cambió la tristeza en gozo. Si tu alma está cansada, escucha, porque Él puede levantarte otra vez.

0: Jesús hizo un mandamiento muy personal para todos nosotros cuando dijo que airarse contra alguien sin causa nos hace culpables de homicidio. Y Juan escribió, «Todo el que aborrece a su hermano es homicida. Esto nos hace a todos homicidas que necesitan desesperadamente el perdón y la misericordia de Dios. Gracias, Señor, por tu amor y perdón. Ayúdanos por medio de tu Espíritu Santo a amar a los demás como tú nos has amado. Y al hacerlo, a valorar la vida, a protegerla y enriquecerla como un regalo que viene de ti».
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2: Y están mirando el problema que está delante. Están mirando el problema que está a tu izquierda. Están mirando el problema que está a tu derecha. Estás contemplando el problema que está tras ti. Lo que pasa es que se nos olvida mirar hacia arriba, porque hacia arriba hay salida, hacia arriba hay escape, hacia arriba hay solución. Levanta las manos, alaba a Dios.
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Seguimos con miles de ustedes 24 horas. Gloria a Dios, por esta maravillosa bendición. Porque, cuando deseas escuchar radio, nosotros estamos aquí. Te acompañamos durante el día. Y también en el silencio de la noche. Permanece en sintonía, para que disfrute la transmisión del día de hoy.

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1: Entrad por la puerta estrecha, porque ancha es la puerta y espacioso el camino que lleva a la perdición. Y muchos son los que entran por ella, porque estrecha es la puerta y angosto el camino que lleva a la vida. Y pocos son los que la hallan.
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5: ¿Has visto un drogadicto decir que hoy no puede drogarse porque no tiene dinero? No, ellos buscan la forma, cueste lo que cueste, caminan kilómetros, venden cosas, inventan soluciones. Porque cuando alguien quiere realmente algo, no pone excusas, encuentra caminos. Entonces, pregúntate algo. ¿Cómo es posible que un adicto tenga más determinación por destruir su vida que tú por construir la tuya?
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0: sobre quienes acogen la mentira, dice nuestro Señor Jesucristo. Los hombres amaron más las tinieblas que la luz, porque sus acciones eran malas. Porque todo el que hace lo malo odia la luz, y no viene a la luz para que sus acciones no sean reprendidas. Hola, yo soy Almeida, educando.
1: Las muchas aguas no podrán apagar el amor, ni lo ahogarán los ríos. Y en Juan 15:13, nadie tiene mayor amor que este, que uno ponga su vida por sus amigos. La reflexión de hoy se titula El poder del amor de Dios. Dios manifestó en Jesús su poder de amor, el cual permanece intacto, incluso cuando los hombres lo rechazan. Nadie puede alterar el amor de Dios ni degradarlo. Este amor puede cambiar a los orgullosos en hombres humildes, a los ladrones en personas generosas y a los hombres más disolutos en personas íntegras y puras. Dios es maestro y señor, pero debemos reconocer su señorío a la luz de su actividad de amor en medio de los hombres. Es Señor viviendo como siervo. El Hijo de Dios vino a servir a favor del hombre. Vino a vivir cerca de nosotros, a morir por nosotros y a darnos la vida. Dios es el Todopoderoso. Sin embargo, su poderío aparece a la luz de un amor que se entregó hasta la muerte, lleno de compasión por nuestros sufrimientos. Este amor condujo a Jesucristo a llevar Él mismo el castigo por nuestros pecados. Dios será el juez supremo de todos los hombres, pero reconocemos su justicia a la luz de su misericordia. En la cruz de Cristo, su justicia no nos condena, sino que nos hace justos. Cada uno de nosotros puede acercarse a Dios confiando en su amor. Mi amigo, Dios nos buscó y nos halló en Jesús. Él, que es Dios desde toda la eternidad, aceptó hacerse hombre y morir en la cruz para revelarnos al Dios de amor. Dice en Jeremías 31:3, El Señor se manifestó a mí hace ya mucho tiempo diciendo, Con amor eterno te he amado, por tanto te prolongué mi misericordia.

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3: Los pastores, conmovidos por la visitación de Dios, salieron a toda prisa para verificar la palabra que se les había dado. Dejando las ovejas, fueron a Belén. Encontraron al niño envuelto en pañales, como se les había anunciado. Cuando lo vieron, dieron a saber lo que se les había dicho. Y todos los que lo escucharon se maravillaron. Es interesante la reacción de estos pastores, ¿no le parece? Resulta provechoso tomar nota de que los pastores ya no seguían siendo los mismos hombres que habían salido aquella noche. La formación que poseían era precaria. Probablemente sus inclinaciones espirituales bastante escasas. Nadie los había capacitado para la tarea de divulgar el evangelio. No los habían instruido en el método indicado de las 4 leyes espirituales. No organizaron una reunión. No buscaron a otros con más conocimiento para que se encargaran de esto. Con el entusiasmo lógico de quienes habían sido testigos de una increíble visión, simplemente comenzaron a hablar de aquello que habían vivido. No les faltaba pasión, fervor, aún conservaban el asombro de haber sido visitados por Jesús. La respuesta de estos pastores es la forma en que comienza todo movimiento misionero impulsado por Dios. Los principales protagonistas en esto comparten las noticias completamente natural, de una manera espontánea y además a toda prisa. No necesitan que nadie les presione para salir a compartir. Tampoco requieren charlas motivadoras para emprender esta tarea. La realizan porque existe en ellos un estado de impresionante cambio que no les permite estar tranquilos. Creo que el elemento clave del impacto evangelizador de una vida sobre otra es justamente el mensaje que han de compartir. Es que ellos tuvieron que haberlo experimentado primero para luego, en carne propia, poder compartirlo con otros y entrar en esta aventura apasionante con el Señor. Nada logra un impacto semejante sobre la vida de otros como hablar de una experiencia que ha sido real a nuestra propia vida. ¿Será que hoy no se comparte el evangelio porque carecemos de este tipo de experiencias? Cuando intentamos suplir este testimonio con argumentos intelectuales o una eficacia evangelística, pero con hechos dramáticos y con posiblemente erramos en el blanco. Compartir a Cristo con otros es un llamado a vivirlo intensamente, primero en nuestra propia vida. Hasta la próxima.
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5: Suela como el león de Judá, tus colmillos se están apilando, rugirás tanto que romperás las ventanas de los cielos y pronto dejarás de ser alimento de tu verdugo, y tú serás el depredador del mal. Ellos tendrán que pedir refuerzos, pero nadie les responderá, porque los que aún están ciegos muy pronto verán. Se cambiaron de bando porque traicionar al mal es hacer el bien. Y usted, Nicolás, se pudrió antes de madurar. O una fortuna a sus pies, o un centenar de sirvientes, o un millar de mujeres, o una bomba nuclear al pulso de su pulgar. O un dictador que domina las masas y las mentes con miedo y terror. De hecho, esos hombres suelen ser niños escondidos, mimados y atemorizados, que usan el peso del poder como su amuleto de debilidad. El líder más poderoso del mundo es aquel que no le entrega el poder a nadie de hacerle daño y le entrega el poder a Dios de hacer con él lo que quiera. El mundo es aquel que ama más a otros que a sí mismo, aquel que conquista sin dejar un rastro de sangre, el que desarma ejércitos y abre fronteras, el que trafica con el bien. Señor Nicolás, recuerde bien este día, porque serán sus propios aliados los que le morderán los tobillos. Cada día podrá dormir menos y las pesadillas cada día serán más reales. El pájaro que le hablará en esta ocasión será un buitre dándole la cita de su partida. Su fuerza bruta solo demuestra la debilidad de su espíritu. Mire bien a este mexicano con corazón en forma de arepa. Le aseguro que los enanos mentales son aplastados por gigantes espirituales y en Venezuela sobreabundan los gigantes. Que no podrán desgastar, que no se cansarán. se está fortaleciendo, las vendas se han caído y las trompetas ya sonaron en todas las naciones. Y hordas de ángeles borrarán lo negro de su legado. Será borrado de los anaqueles, de la memoria, y tu nombre no será repetido, y por fin serás castigado con el olvido junto con tus secuaces. La fe ha sido activada como cañón. Ya está en camino y tú serás el objetivo, Venezuela. Queridos, siempre habrá días difíciles donde el dolor será paralizante, pero nada en la tierra es para siempre. Tú pudiste haberlo perdido todo estos últimos 20 años. Pudieron haberte robado todo, pero aún tienes vida para recuperarlo todo. Hoy lo intentaremos de nuevo, porque ha llegado el momento, la hora, donde tendrás la victoria total. La única manera de acabar con el mal es estar enfocados en el bien. No hay fronteras entre nosotros. Mírate bien, Venezuela. Tú no eres de abajo. Tú eres de arriba. Tú tienes garras y alas. Estás hecho para las alturas. Sé que estos últimos años te han quebrado, pero tu voz es más poderosa que todas las tinieblas juntas. Venezuela, en ti hay poder. Muchos te dirán mañana que no vale la pena volver a luchar, pero falta poco para que esas lágrimas tengan su recompensa y esas heridas sean transformadas en risas. Es tiempo de limpiarse y sacudirse el polvo y aprender que de las malas rachas nacen las buenas etapas. ¿Saben, queridos? Ayer le pregunté a Dios de rodillas que qué quería que yo dijera hoy aquí. Y Él les manda a decir que les ama. Y que con eso les basta. Y como diría el alma llanera, yo nací en esta ribera del Arauca vibrador. Soy hermano de la espuma, de las garzas, de las rosas y del sol y del sol. Venezuela, tú eres un sol que arde y da calor. Tú eres una antorcha que cura la oscuridad. Venezuela,

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2: No, porque maneja muy recio.
1: Ándale, déjame ir, no va a pasar nada.
2: ¿Que no?
3: ¡Vámonos!
1: No, es que no me dejaron ir.
3: Ni modo, tú te lo pierdes. ¡Vámonos!
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3: Esta vez no voy a ver ni el polvo. 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

Moisés en Éxodo 33, del verso 2 en adelante. Padre, tú me dices que saque este pueblo, que guíe este pueblo, pero no me has mostrado, no me has declarado a quién enviar.

0: ¿Sabías que la Biblia dice así?
1: El pastor Almeida te lo dirá.
2: El texto bíblico de hoy.
3: La Biblia dice:
4: porque no hay nada oculto que no haya de ser manifestado, ni escondido que no haya de salir a la luz. Marcos capítulo 4, versículo 22.
5: Así dice la Biblia.
2: Este fue el versículo bíblico de hoy.

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0: Tercer misterio de dolor: la coronación de espinas. Los soldados, trenzando una corona de espinas, se la pusieron sobre su cabeza y en su mano derecha una caña, y doblando la rodilla delante de él, le hacían burla, diciendo: ¡Salve, rey de los judíos! Y después de escupirle, cogieron la caña y le golpearon en la cabeza.
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0: dijo el ilegítimo incompetente presidente de los Estados Unidos, Joe Frauden, que están organizando una nueva orden mundial. Y esto fue divulgado y revelado en un medio de comunicación.
1: Dijo el presidente hace días que estamos creando una nueva orden mundial. Así o más claro, para que el presidente de Estados Unidos diga que estamos creando una nueva orden mundial, es que es verdad. Esa nueva orden mundial va a cambiar la geopolítica, la economía y sobre todo la cultura de varias de regiones de todo el mundo. O sea, se empieza a condicionar de esa nueva orden mundial, que hay tres iluminados que están moviendo completamente a toda la humanidad y a todo el futuro.
0: Todo sale a la luz porque escrito está. Porque no hay nada oculto que no haya de ser manifestado, ni escondido que no haya de salir a la luz. Marcos 4:22. Prepárate para lo que se acerca. Estás advertido.
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0: Los recuerdos, así como el fuego, pueden calentarte y quemarte con un calor abrasador. Ponte a pensar por un momento en esos recuerdos del primer semestre del año. ¿Esos recuerdos en este momento te resultan placenteros o dolorosos? Si te pidieran que escribieras la historia de tu vida, ¿piensas que sería precisamente el Salmo 106? ¿Incluirías recuerdos agradables sobre la provisión de Dios en tu vida? ¿O esos recuerdos dolorosos de esos momentos de rebeldía que tuviste? Toma un tiempo a sola con Dios en el día de hoy y pídele que te ayude a crecer sabiamente en el resto de tu vida.
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3: Amar a Dios no solo es ir a la iglesia.
4: Hay quienes dicen amar a Dios, pero se les olvida demostrarlo en casa.
5: De nada sirve levantar las manos en la iglesia si después las usas para señalar a los demás.
6: Muchos hablan de fe, pero viven con el corazón lleno de orgullo, crítica y rencor.
7: Recordemos que servir a Dios no es solo ir al templo, sino vivir con amor, respeto y humildad. Porque quien realmente ama a Dios lo demuestra con sus actos, no con sus palabras.
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8: Una mujer que te retira el afecto o te deja de hablar para castigarte cuando no haces lo que ella quiere, no es inmadura. Es una manipuladora profesional que está entrenándote como a un perro para que obedezcas por miedo al vacío.
9: La solución es Cristo en tu vida. Lee la Biblia.
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y te peina lindo para tu Dios. ¿Sabes por qué? Porque dice la palabra en los evangelios que cuando tú ayunares, tú tienes que ungir tu cabeza. Anda, leva santa. Tienes que lavar tu rostro. Y Dios es tan fuerte con la intimidad. Vamos a empezar a predicar ahora mismo. ¿Sabes que el Dios mío que yo conozco era un Dios que de inmediatamente terminaba un milagro?

0: eso Dios.
1: Y él no da la enseñanza que la iglesia tiene que buscar a Dios en la intimidad. La iglesia no puede buscar a Dios donde muchos te están viendo, porque dice que los fariseos y los escribas en la sinagoga se sientan en los primeros asientos y son los que más danzan, los que más rompen banco. Alaba a Dios si puede. Pero si la intimidad rompiera un par de bancos, si la intimidad rompiera, ándale, escataisa. Yo lo siento, pero no soy buena profetizando ni carro, ni anillo, ni jipeta, ni casa. Yo soy buena profetizando ayuno, oración y silicio, y que te someta.
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Una tierra de contrastes que cautiva el espíritu, donde la historia bíblica cobra vida en sus calles, desde el Valle del Nilo hasta los desiertos de Jordania y las cumbres del Líbano. Encrucijada de tres continentes, Israel se extiende desde sus costas del Mediterráneo hasta los desiertos del Negev, una mezcla de naturaleza, ingenio y espiritualidad, lugar de hermosos paisajes llenos de colores, mares y puertos, iglesias y monasterios, fortalezas y vestigios. Israel es un tesoro de paisajes épicos, de diversidad de pueblos y gentes, lleno de ciudades y pueblos que cambiaron el rumbo de la historia. Exploremos juntos y descubramos algunos de los datos más interesantes y extraordinarios de Israel. La Franja de Gaza. Enclavada en la histórica región bíblica de Canaán, frente a las costas del mar Mediterráneo, ofrece un viaje al pasado, a la tierra de los filisteos, un pueblo de origen micénico. Los filisteos se establecieron en la región en cinco ciudades principales: Gaza, Ascalón, Asdod, Gat y Ecrón, formando un

0: pertenecen al territorio de Israel, así como la antigua ciudad de Gat, ubicada en el Valle de Ela, famoso por ser el lugar donde David derrotó a Goliat. Sin embargo, la ciudad de Gaza se encuentra en la zona de la actual Franja de Gaza, un territorio costero de aproximadamente 360 kilómetros cuadrados, que sigue siendo un punto de tensiones políticas y conflictos militares, y que supera los 2 millones de habitantes, enfrentando numerosos desafíos humanitarios. Desde la retirada unilateral de Israel en el 2005, la Franja de Gaza ha estado bajo el control del grupo extremista Hamás. En la actualidad, Israel mantiene un bloqueo terrestre, marítimo y aéreo sobre el territorio en respuesta a los constantes ataques terroristas y lanzamientos de cohetes desde Gaza hacia civiles en Israel, desencadenando respuestas militares por parte de Israel, provocando que civiles, incluidos niños y mujeres, sufran las peores consecuencias de estos enfrentamientos. La comunidad internacional ha intentado en repetidas ocasiones alcanzar un alto al fuego y negociar una solución política para el conflicto, pero hasta la fecha no se ha logrado una paz sostenible. Un mosaico de paisajes, culturas y promesas. Desde Jerusalén, la ciudad eterna, cuna de reyes y profetas, hasta la pintoresca Galilea, tierra de luz y esperanza. En el Mediterráneo, ciudades como Jope susurran el eco de visiones y cambios, donde olas y profecías han convergido por milenios. Cesarea se convirtió en la puerta a los gentiles. Turquía guarda las siete iglesias del Apocalipsis. En la antigua Grecia, Pablo anunció al Dios desconocido, y en Roma, los mártires encendieron la llama del Evangelio con su sangre. Exploremos juntos y descubramos algunos de los datos más interesantes y extraordinarios de la tierra de la Biblia. Pérgamo, el trono de Satanás y la ciudad que se desvaneció. En lo alto de una colina de Asia Menor se levantaba Pérgamo, hoy cercana a la ciudad turca de Bergama. Fue capital del reino de los átalos y símbolo de esplendor helenístico. Su acrópolis dominaba el paisaje con templos, teatros y la célebre biblioteca que rivalizó con la de Alejandría. Allí se desarrolló también el arte del pergamino, que tomó su nombre de la ciudad. El Apocalipsis recuerda a Pérgamo como el lugar donde está el trono de Satanás, aludiendo al poder de sus cultos paganos y a la presión sobre la joven iglesia cristiana. La tradición habla del martirio de Antipas, testigo fiel que dio su vida por la fe. Junto al altar de Zeus y al santuario de Asclepio, la ciudad combinaba ciencia, religión y poder imperial. Sin embargo, su grandeza se desvaneció con el tiempo. Tras ser absorbida por Roma, perdió relevancia política frente a Éfeso y Esmirna. Terremotos, guerras y el cambio de rutas comerciales aceleraron su decadencia, hasta que la población descendió al valle donde nació la actual Bergama. Hoy, entre ruinas majestuosas, Pérgamo recuerda la fragilidad de todo imperio y la fortaleza de una fe probada en medio de la adversidad. 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

0: Muchos quieren sinceridad, pero cuando el sincero habla, todos se ofenden. Job 33:3 dice: mis razones declararán la rectitud de mi corazón, y lo que saben mis labios lo hablarán con sinceridad. Mi amigo, mi amiga, Job nos desafía a llevar vidas superiores, genuinas, verdaderas y sinceras, siempre íntegras y sin mezcla de impureza, ser limpios e íntegros internamente para que esa integridad y pureza puedan ser manifiesta cuando hablemos. Los hijos de Dios deben ser lo que profesan ser, dando testimonio en todo lugar, en la vida pública como en la privada. Hola, yo soy Almeida, educando.
1: Cada día las Escrituras, porciones comentadas de la Biblia para el alimento cotidiano. Te acordarás, acuérdate, es como el hilo conductor de este libro, porque el corazón de Israel, como el nuestro, está pronto a olvidar a Dios, sus liberaciones, sus promesas, sus mandamientos, lo cual podemos comparar con Marcos 8:18. Jehová había traído a su pueblo, como trae el hombre a su hijo, nos recuerda el capítulo 1:31. Aquí lo castiga como castiga el hombre a su hijo. El ser traído y corregido son dos privilegios del Hijo de Dios, Hebreos 12:5. Lo segundo es más difícil de aceptar que lo primero. Pero, ¿cuál es el propósito de Dios al permitir las experiencias del desierto? Esto se repite tres veces, para afligirte, en el versículo 2, 3 y 16. El hombre que padece necesidades se halla más dispuesto a volverse hacia su Creador, y es justamente allí donde Dios lo espera. Porque la prueba nunca es una meta en sí, sino un medio para a la postre hacerte bien, como dice el versículo 16. ¿Qué contraste hay entre el desierto que Israel acaba de atravesar, la tierra de sed donde no había agua, y la buena tierra llena de arroyos, de fuentes y de aguas profundas, en la cual va a entrar? ¿Qué contraste también entre los alimentos de Egipto, lo cual vemos en Números 11:5, y los ricos y sustanciales frutos del país de Canaán, que dispersan fuerzas, gozo, salud, dulzura, y que evocan los frutos del Espíritu detallados en Gálatas 5:22?

Seguimos en el aire. Recuerde, mis amados, que la luz de Jesús, que vence toda oscuridad, ilumine tu vida y la de tu familia. Esta otra melodía es para tu deleite y para tu edificación. Disfrútela.

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1: Escuchado a alguien decir: Jesús quizá existe para usted, pero no para mí. Este tipo de razonamiento supone que creencia, de alguna manera, determina la verdad. Pero lo cierto es que lo opuesto es la verdad. La verdad determina la validez de nuestra creencia. Si usted cree una mentira, no hace que esta mentira sea verdad. Y si usted no aprueba la verdad, no significa que es una mentira. Asegúrese que el Evangelio es la verdad en su vida. No porque los cristianos creen en él, sino porque Jesucristo dice ser.
2: La radio te informa la hora. Son las 8:00 en punto.
1: Les habló Henry Tolopilo.